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2: Vamos, listo. 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
2: Bienvenidos sean todos de nuevo y una vez más a este su programa. Somos La Nueva Era, quien les habla, su amigo consejero guía espiritual. Soy Abel Mayo, nacido con un don, gracias a Dios Padre Todo, por eso tengo la oportunidad de estar día a día presentando este programa. Le doy gracias a usted por diariamente escucharme, por llamarme, por visitarnos, porque son muchas las personas que nos visitan. Gracias de corazón, porque son ustedes los que hacen posible diariamente este su programa. Tengo el don, el talento, el conocimiento y estamos siempre a su servicio, a todas aquellas personas enfermas que padecen de esa rara o

0: extraña enfermedad. Un llamado a todas aquellas personas que se encuentran en esos momentos desesperadas porque están perdiendo el hogar, la familia, porque llegó la separación, el aislamiento, la dispersión. Se crea conflicto pensando en sus hijos, en sus seres queridos. Si usted está padeciendo un problema económico, laboral, su trabajo, su negocio, su economía afectada, todo lo que tiene que ver pues con el ámbito económico, todo eso lo podemos ver. Salud, dinero, amor. Tres gracias que en la vida se dan, pero tal vez de usted se alejan y usted no entiende por qué. Tal vez usted no sabe. Nosotros sí sabemos, porque a eso nos dedicamos. Para eso estudiamos, porque aparte de que nacimos con un don, también hemos estudiado y nos hemos capacitado. Y lo más importante, tenemos la práctica, porque hemos atendido a una gran cantidad de personas que vienen desesperadas con nosotros porque el hogar se destruye, porque el dinero no rinde, porque tienen ese problema grave, difícil. Nosotros pues de todo esto aprendemos. Tristemente, pues aprendemos del dolor, porque es donde adquirimos la experiencia, el conocimiento, el talento que tenemos para poder combatir ese daño, ese mal. Mucha gente se pregunta, pero ¿por qué siempre hablan de mal, de daño, de negatividad, de brujería, de situaciones malas? Porque a eso nos dedicamos, a combatirlo, a entenderlo, conocerlo, porque es lo que necesitamos, aprender y conocer bien todo eso negativo que está creando ese conflicto en usted. Hemos estudiado magia negra, magia roja, magia wicca, magia amarilla, todos los tipos de magia, de la hechicería, santería. Estudiamos y nos capacitamos cada día para poder entenderla y poder contrarrestar, buscar las contras, la forma y la manera de contrarrestar esos hechizos, trabajos de alta magia negra, porque existe el mal. Y mucha gente dice, pero ¿por qué habla de magia si eso no existe? ¿No es verdad o no es cierto? Sí existe. Y desde siempre el ser humano ha deseado el mal a su enemigo y siempre se ha valido de métodos, de fórmulas, de artimañas para salirse con la suya. Y hay diferentes tipos de hechizos, conjuros, trabajos que hacen, filtros de amor a través de fotografías, velaciones negras, y crean conflicto. Y tal vez por eso usted vive una vida llena de accidentes, de situaciones negativas, de problemas y situaciones caóticas. Entonces tenemos que iluminar, irradiarnos y poder contrarrestar ese espacio oscuro, esa situación, esa materia oscura que llega a cualquier persona, porque todos somos vulnerables. Todos los seres humanos estamos expuestos y en cualquier momento dado de la vida nos puede llegar una situación negativa, un problema o un daño o un mal. No solamente directamente o porque me hayan hecho un daño directo, no. Hay males indirectos, males que se adquieren en el solo contacto con las demás personas. Con estrecharle la mano a alguien que tenga un maleficio, usted puede contagiarse, usted puede contraer esta situación. Y hay muchos tipos de males, no solamente los males compuestos con hechizos o trabajos de brujería, no. Hay muchas formas de maldad, hay muchas formas de negatividad, hay muchas cosas que en la vida estamos todos expuestos, y por eso son importantes las protecciones, la precaución. Hombre prevenido vale por dos. Es importante tomar precauciones, tomar distancia, cuidado a quien le recibe alimento, cuidado a quien le recibe de tomar, porque hay personas inescrupulosas y le ponen algo a la bebida. Y no solamente con brujería, no. ¿Cuántas veces he visto casos de mujeres que han sido abusadas por hombres inescrupulosos que le ponen algo para que la persona ceda o adormecerlo o para muchas cosas, para muchos fines? Existe el mal, existe el daño, existe la negatividad y hay que entenderlo y buscar la solución. Tenemos llamadas, personas que nos llaman, usted también puede participar. Llámenos, consulte, este programa es en vivo y en directo y usted puede participar. Llámeme.
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0: muchachos.
1: Ay, ay, ay, ay, ay.
2: Señores, la verdad es que la gente inventa. Me encanta la creatividad porque todo el mundo estaba pensando que en la Universidad Nueva en Puerto Rico, la Universidad del Perreo, que es la universidad de nuestro querido Wisin, el de Wisin y Yandel, los extraterrestres. Ustedes saben, ¿verdad? Pues él reveló. Él había dicho que tenía pues la Universidad del Perreo. Pues él sacó un comunicado diciendo oficial a todos nuestros aspirantes y público en general, tras una semana de haber presentado la Universidad del Perreo y ver la histórica respuesta de quienes buscan ser parte de este movimiento, ha llegado el momento de dar el primer gran paso de nuestra institución. Hoy como decano, anuncio oficialmente que el material de estudio definitivo ya está listo a partir de las 7 de la noche y es la preventa del álbum oficial Universidad del Perreo. Yo les juro por lo más sagrado que yo pensé.
0: Un engaño increíble.
2: Les juro por lo más sagrado que yo pensé que sí, que era cierto. Y dije, bueno, pero cuando viene a ver, quiere dar clases de eso, de formar reggaetoneros. Ellos tienen una carrera que ha mostrado mucha, pero...
0: Nos engañó a todos.
2: Me encantó.
0: Mira qué chévere lo hizo. Esto es una estrategia que la gente, la mayoría se lo creyó,
1: claro,
0: ¿sabes? Y en Puerto Rico han habido hasta debates de gente matándose.
1: Noticiero diciendo esa vaina.
0: Por culpa de esto.
2: Sí, debate.
0: Gente
2: de
0: matándose,
2: que sí.
0: diciendo, ay, ¿qué es eso de la Universidad del Perreo? Como que yéndose en contra de todo
2: no,
0: eso.
2: No, y diciendo que el reggaetón no era de Puerto Rico para ver Universidad del Perreo, que no fueron ellos. Se armó unos debates tremendos.
0: Una semana completa de debates y todo para que resulte ser el lanzamiento de un disco.
2: Y te digo algo, fueron muy creativos porque hoy día, en este mundo de bombardeo de marketing, hoy día hacer una estrategia de marketing está difícil. Porque
1: está
2: de verdad
1: difícil.
2: Que la gente está creativa, ¿eh? Sí. Te salió muy bien, Wisin.
0: Te salió muy bien, Wisin. Sí, señor.
2: Espero
0: claro que
2: el disco esté igual de bueno que el marketing, ¿eh?
1: Yeah. Ojalá.
0: Claro.
2: Ojalá.
0: Mira.
2: Así.
0: A esta otra boricua también le salieron las cosas muy, muy bien. Ajá. Ok. Se trata de la ex esposa de Oscar de la Hoya, esa estrella del boxeo. Ella se llama Milly Corretjer, por si acaso no saben quién es ella. Vamos a escucharla a ella.
3: Tú

0: mujer era la niña mimada de Puerto Rico, te voy a decir.
1: Ah, ya no, ella no es.
0: Ella comenzó como su carrera como en un programa de niños.
2: Ok.
0: Cantando en un programa de niños, así como Nube Lux y esa vaina.
2: Sí, sí, sí.
0: Ella era la Xuxa de Puerto Rico.
2: Ok.
0: La cuestión es que ella se lanzó como cantante. Esa es una de las canciones más icónicas de ella, sí señor, de hoy en adelante. Ella luego se casa con Oscar de la Hoya. Vino aquel escándalo que ustedes, todo el mundo lo sabe, de que él pues le pegó cuernos con una tipa en Las Vegas. Mm. Salieron unas fotos de él como que en lencería de mujer.
2: Y él le grabó una canción allá también diciéndole...
0: Ser
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0: Ahí está.
2: Ese
0: es
2: mi Oscar de la Hoya cantando, para que no lo sepa, sí.
0: Ya tú sabes.
2: Oye.
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0: Ahí está, ven a mí. Sí, señor. Mira, ellos por todo el escándalo se separaron en el 2016, luego de 15 años de matrimonio, ¿ok? Ellos no hicieron el filing oficial del divorcio hasta el 2023.
1: Sabroso.
0: Y no llegaron a un acuerdo hasta el 2025. Ahora sale a relucir de que en este acuerdo, según nuevos documentos judiciales obtenidos por diferentes medios, Milagros Milly Correger obtuvo la plena propiedad de dos inmuebles en virtud de la sentencia de divorcio confidencial de la expareja. Son dos propiedades en Puerto Rico, una en San Juan, valorada en 3.5 millones, y otra en Río Grande, dentro de un resort, valorada en 10 millones de dólares. Así que la mujer acaba de recibir básicamente en propiedades inmuebles en Puerto Rico 13.5 millones de dólares.
1: Está bueno, felicidades por ella.
2: Lo noqueó ahí.
0: Le dio un knockout a Oscar de la Hoya, sí señor.
1: Sí, pero él perdió una gran mujer.
0: Exacto.
2: ¿Tú crees?
0: Y le voy a decir esto, amiga que me escuchas, ¿ok? Esta es la manera en que se hacen las cosas, ¿ok?
2: ¿Cómo?
0: ¿Tú quieres?

0: quieres exprimir de verdad a un desgraciado que te hizo la vida de cuadritos, tienes que hacer como Milly Correger.
1: Es que
0: esperar.
2: Era su mujer.
0: Aguantar.
2: Era su mujer, que Alfredo,
0: y terminar con 13.5 millones de dólares.
1: Alfredo, pero que tú no puedes dar ese consejo cuando tú dices que no se case y de la única manera que ella pudo explotarlo fue por el matrimonio y tú, exacto, dices no se case, no se case.
0: Ella no se casó.
1: Por eso que yo digo que se tienen que casar.
0: Ellos se separaron y ella nunca se volvió a casar. Very, very smart.
1: Pero el primer paso que a Alfredo no le gusta es casarse para poder explotarlo.
0: Pero aprendan de Milly, ¿no? Eso es Chori el que dice
2: Ale,
0: eso.
2: Aprende de Milly.
0: Aprendan de Milly Correr.
2: Aprende de Milly.
1: Pero lo que pasa es que mi pareja no tenía el dinero que tenía él.
2: Deja de estar tocando pelado, Ale.
1: Iba yo a explotar.
0: Este es el verdadero ejemplo a seguir para todas las mujeres en este mundo.
2: Si no te llega hombre, búscate una mujer.
1: Chori,
2: una buena mujer.
1: Ahora yo entiendo por qué es que tú nunca te has casado.
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2: 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Señora, hay tantas cosas pasando en el mundo, pero aquí nosotros en La Bodega de la Mañana somos la voz de la comunidad. Y hay cosas que hay que mencionar. Le estamos viendo el caso de esta chica llamada Lindsay, donde aparentemente ella estaba en un proceso muy delicado de posparto, que también nosotros llegamos a hablar aquí en La Bodega de la Mañana sobre esas hormonas que se le vuelven a lo que te da a las mujeres y que lastimosamente llegan a tener hasta depresión posparto. ¿Qué pasa? Que esta muchacha está siendo acusada de haber asesinado a sus hijitos en un proceso donde todavía no se ha determinado si ella fue la culpable, si estaba bajo algún tipo de medicamento. En fin, están en un proceso muy difícil. Hay personas que están incluso señalando a su expareja de un posible, de ser el posible
3: hay
2: asesino.
3: Muchas cosas, sí.
2: Hay muchas cosas. El punto es que muchas mujeres se han empoderado y han tomado la bandera de apoyar a esta mujer diciendo de que el posparto, la depresión, sí existe y han ido al lugar a apoyarla, y mientras que hay otro bando que dice, pero es que no se sabe, y si ella es la asesina, ¿qué ustedes hacen apoyando a esta tipa?
3: Exacto.
2: En las afueras? O sea, es complicado.
3: Esa es la complicación de todo el asunto. Esta mujer se está presentando todos los días frente a la corte vestida de rosado, ¿verdad?
2: Sí.
3: Entonces ellas hacen allí toda su demostración como dándole apoyo a Lindsay Clancy, que está metida en este revuelo.
4: Se están adelantando, ¿eh?
3: Ahora, hay muchas mujeres que están viendo esto. Hay otras mujeres que están viendo esto. ¿Cómo se pueden ustedes aparecer allí a apoyar a una mujer que está acusada de matar a sus tres hijos? ¿Ok? Ustedes lo que están haciendo es normalizando ese tipo de comportamiento. Ahora, el otro lado de la moneda es lo que estaba hablando Arlet ahora mismito, este problema de la depresión postparto, como que la gente no lo toma en serio, ¿ok? Y yo creo que ese es el lado por el cual esta gente se está apareciendo allí. No es para aplaudirle el hecho de que ella le haya hecho daño a sus tres hijos. Es para como que levantar el asunto, el problema.
4: Pero eso es lo que se entiende, Alfredo.
3: Exacto.
2: Sí, pero lo que pasa es que hay mucha gente ignorante. Y el ignorante parte del desconocimiento. Cuando tú no sabes médicamente lo que significa el posparto, tú te pones a hablar disparate. Porque cuando una persona no entiende que una mujer está bajo medicamentos, de que una mujer reniega de su propia criatura porque las hormonas, porque las emociones se le viraron, porque todo eso le provocó el posparto, hay gente que cree que eso es mentira. Entonces solamente el que lo vive o lo entiende bajo la ciencia sabe más o menos, y por eso hoy día es un debate sobre la situación de que es cierto lo que pasa en muchas de las mujeres. Entonces yo no lo veo más bien como apoyar a una asesina, yo veo bien es que están apoyando el tema de hay que ponerle atención a la depresión posparto.
3: Exacto.
2: Hay que ponerle atención al proceso tan fuerte que vive una mujer, porque la gente cree que dar a luz es sencillo. Después de usted tener el muchacho, ahí es que viene el mambo y viene el deterioro de la mujer.
3: Lo que yo estoy viendo también, que es bastante interesante, las mujeres que son de derecha, que son más conservadoras, son las que están en contra de la madre de Lindsay Clancy. Y las mujeres supuestamente de izquierda, pues son las que están a favor de ella y que son las fans de ella que se están parando allí. Así que lo han convertido en toda una vaina política.
2: Yo no diría que hay muchas
3: eso está pasando.
2: Hay muchas mujeres con fanatismo.
3: El comentario que yo vi en contra de esas mujeres vino de una mujer republicana de derecha.
2: Sí, porque hay
3: entonces
2: mucha
3: hay gente que como que está desvirtuando lo que está pasando con esto. Vamos a ver qué piensan ustedes.
2: Por lo que te mencioné, porque hay gente que es ignorante. Entonces con el ignorante tampoco se le puede escuchar mucho.
3: Claro que sí. Vamos a ver qué piensa nuestra gente. 212-320-9393. Tenemos por aquí a Samuel, que quiere dar su opinión. Hello, buenos días, Samuel.
5: Mi opinión es que esa persona que está pasando por este proceso no le dieron la ayuda suficiente.
2: Ay,
5: y no
2: sí,
5: me refiero a medicamentos. No me refiero a medicamentos. Me refiero al apoyo.
2: Es verdad.
5: El apoyo del marido, el apoyo de la familia.
2: La dejaron
5: de hermanos.
2: Suelta. Sí, sí.
5: Exactamente.
2: Ay, sí.
5: Porque un medicamento puede ser solamente una parte de la ayuda. La ayuda viene de la familia,
2: de tu círculo.
5: ¿Me entiendes? Exactamente. Entonces, ella hasta cierto punto es responsable de lo que hizo, pero no se le puede juzgar por la enfermedad que ella tiene.
2: Es
5: una enfermedad, el posparto es como una enfermedad, es un proceso que tiene que ser tratado. Y si no se trató con paciencia, con disciplina, pueden pasar cosas como esta.
2: Exactamente. Entonces, no solamente era medicamento.
5: Debería haber más ayuda. Sí, exactamente.
2: Y yo creo que por ahí.
5: Más ayuda.
2: Y yo creo que por ahí es que viene el tema de que las mujeres van y dicen, ¿sabe qué? Sufrimos de posparto, queremos la ayuda de ustedes. Hay gente que dice, los hombres a veces dejan a la mujer acabada de parir y se van a hacer su vida y la dejan ahí con el dolor físico, es emocional, verdad. El muchachito llorando, una mujer que no ha dormido en días y en meses.
4: A pegar cuerno, a pegar cuerno.
2: Le meten cuerno. Y muchas mujeres están yendo a este lugar a decir, ¿sabes qué? Nosotros pasamos por este proceso y debido a ese proceso se dio esta situación.
3: Se dio esta situación.
2: Que nadie le apoyó a esa
4: Gracias,
2: mujer.
4: Samuel.
2: Gracias, Samuel. Muy sensato. Un hombre sensato.
4: Un hombre de casa. Chévere, un hombre familiar, de familia. Familia.
3: Déjale el teléfono a Arle, que te quieren buscar novia, ¿ok?
2: ¿Qué,
3: ya tú sabes,
2: qué
3: Samuel.
2: Eso.
3: Mira, vámonos con Catalina. Catalina, buenos días. ¿Qué piensas?
2: Adelante.
6: Buenos días. Solo una mujer que ha pasado por ese proceso entiende. Yo pasé proceso de depresión postparto y cuando yo conté a una amiga, se alejó de mí. No fue nunca mi amiga. Ahora yo tengo a mi hija que toda enfermedad mental es súper, o sea, absorbe a la familia tanto. Claro. Mi hija está con bipolaridad y yo tengo que apoyarla hasta el último día de su vida.
2: Claro,
6: así que las mujeres tenemos que siempre entendernos y la salud mental sí existe.
2: Entonces, Catalina, esas mujeres que están ahí afuera están apoyando realmente que existe un proceso, no el acto en sí, sino la causa de lo que provocó esto. Esta es la consecuencia.
3: Exacto.
2: De lo que no se cuidó.
3: ¿Te unirías a un grupo como ese de las mujeres que están allí afuera apoyando a esta mujer, Catalina?
6: Sí, yo me uno porque yo tuve muchos pensamientos malos cuando yo estaba en esa depresión.
2: Tú pasaste
6: no
2: por eso.
6: No estoy uniéndome a hacer lo que pasó con los niños, no. Pero con la salud mental, sí, para que puedan encontrar un lugar para decir todo lo que sienten y tener apoyo.
2: Sí, tú sabes también que se está creando con esto una especie de conciencia para que se puedan crear incluso hasta fondos para
4: ayudar
2: a las mujeres.
4: Gracias,
2: Catalina. De ¿sabes qué? Esto puede volver a pasar con otra mujer si no le damos la ayuda, porque si una mujer no tiene ayuda de sus familiares, el Estado tiene que proporcionarlo en algún momento.
3: Así es.
2: Ave María Purísima.
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1: Buenos días, mi gente. Tenemos boletos para ver a Juanes en concierto. ¡Uepa! Ok. Vamos a jugar. Hace tiempo que no jugamos con ustedes.
2: Ay, un chistecito. Vamos a hacer con chistecito.
1: Vamos a hacer chistecito. Sí. Ay, yo no tengo ninguno listo ahora.
2: Ay, yo tengo uno ready. Espérate, porque tú sabes que yo tengo una
1: busca,
2: lista.
1: Busca.
2: Uno diabólico, pero por ejemplo. ¿Qué hace una computadora cuando tiene frío?
3: ¿Qué hace?
2: Cierra Windows.
3: Es verdad.
1: Tienen que ser, pero ¿ok?
3: ¿Cómo llama una vaca a otra vaca?
2: ¿Cómo?
3: Vaca.
1: Ok.
2: Ay, Dios mío,
1: que sea un poquito mejor que ese. Ok,
3: es un ejemplo.
2: Es un ejemplo.
1: A las 10:25 vamos a abrir las líneas para que tú nos digas un chiste mongo. El más mongo se lleva un par de boletos para ver a Juanes en concierto gracias a la Bodega de la Mañana y 93.1 Amor.
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2: Estamos hablando de que hay una propuesta en las redes sociales creada por seguidores donde quieren ver el rostro de Shakira en una papeleta de Colombia y nosotros te extendemos y te preguntamos, ¿qué artista te gustaría o deportista te gustaría ver en las papeletas de tu país?
17: Yo pondría dos, por México pondría a Paquita de la del barrio.
3: Es verdad.
2: Ay, se va a llamar rata inmunda.
1: La rata de dos patas.
17: Exactamente, para todos esos hombres infieles. Y también pondría en Perú a Laura la del barrio.
1: A Laura Bozzo, en la de Perú.
3: Sí,
18: decir ahora.
2: ¿Qué pasa, claro, el desgraciado?
18: Tienes razón.
17: Exactamente. Te imaginas que tu mujer te diga, por favor, mira, dame 100 soles. Y tú le des los 100 soles y que diga, ¿qué pasa, el desgraciado?
2: Diga, ay, no, yo no puedo ir. ¿Por qué? Porque no tengo desgraciados.
1: Ay, no, pero qué bajo, qué bajo. Oigan.
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1: En solamente 3 minutos en la Bodega de la Mañana tienes la oportunidad de llevarte las entradas para el concierto de Juanes, quien llega hoy a la casa. Y lo vamos a hacer de una manera muy sabrosa.
2: Claro que sí, Juanes viene para acá y tú tienes que ir también. El chiste más mongo se lleva un par de boletos para ver a Juanes, ¿ok? En solamente 3 minutos aquí en la Bodega de la Mañana, 93.1 Amor.

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1: Good morning. Buenos días, la bodega de la mañana. Oye, qué rico amanecer junto a ti. Lo mejor saber que viene hoy Juanes a la bodega de la mañana y que tú te puedes llevar ahora mismo entradas para el concierto de Juanes.
2: Ahora mismo tenemos tus boletos para ver a Juanes en concierto el 18 de septiembre en el Prudential Center, allí en Newark, New Jersey. Ok, llámate ahora 212-320-9393. Cuéntanos un chiste. El chiste más mongo, pero que dé risa. Ok, se va a llevar un par de entradas para ver a Juanes.
3: Esto está fácil, ¿eh?
2: Esto es facilito.
3: Facilito, ¿eh?
1: A claro ver, a ver, a ver. Sí. ¿Cómo se llama el campeón de buceo japonés?
3: ¿Cómo?
2: ¿Cómo?
1: Tocó fondo.
3: ¡Ay!
2: ¡Ay, virgen!
1: Y el subcampeón y el subcampeón.
3: Ajá, ¿cómo?
1: Casi toco.
2: Ahí está. Casi toco. Muy bien, Arle. Oye, ¿cuál animal puede saltar más alto que una casa?
3: ¿Cuál?
2: Cualquiera, porque las casas no saltan.
1: Ay, Dios mío.
2: Así tiene que ser. Así tiene que ser.
3: Este es un ejemplo de que no haga chiste como este, ¿eh?
1: Porque el tomate se puso rojo.
3: ¿Por qué?
1: Porque vio la ensalada desnuda.
2: Ay, virgen.
1: Usted puede llamar y hacer suyo, veo.
2: Claro que sí. 212-320-9393. Ya tenemos a alguien por aquí.
3: Llamada.
2: Dale, hello, buenos días.
3: ¿Cuál es tu nombre?
4: Joana,
1: mi amor, eres la participante número uno.
3: Está ganando, Joana.
1: Mientras tanto, está ganando.
3: Está ganando, Joana.
2: Porque no hemos empezado todavía.
3: Es verdad.
1: Mira, ¿tú estás ready para tu chiste?
4: Ready.
1: Sí, recuerden que no pueden decir mala palabra, que no sigan el show.
3: Sin mala palabra.
1: No bad word.
2: Adelante, Joana.
1: No bad word. Adelante.
4: ¿Por qué en el cielo hay muchas estrellas?
3: ¿Por qué?
4: Porque está estrellado.
3: Quédate ahí, Joana.
2: Ay, Dios mío.
3: Quédate ahí, Joana.
1: Está bien mongo y bien
2: está
1: real.
2: Está bien mongo.
1: Verdad, está bien estrellado.
2: Joana está ahí.
1: Seguimos.
2: Joana está ahí en la contienda. 212-320-9393. Llámanos ahora. El chiste más malo. Bueno, más
1: mongo.
2: Que sea bueno. Se lleva los boletos de Juanes. Gracias a la bodega de la mañana.

0: Bodega de la Mañana. Hoy estamos ready para recibir a Juan en la Bodega de la Mañana. Pero antes de, queremos llevarte al concierto y darte las entradas. ¿De qué manera? Pues riéndonos.
1: Claro que sí.
2: Oye, esa canción nació, salió en el 2005.
1: En el 2005.
2: Y suena como, tiempo, que, ya, y suena como que nueva.
1: I know.
2: Sí.
1: It's a timeless classic, Mele. Mira, llama ahora 212-320-9393. El chiste más mongo, pero que de risa, se lleva un par de boletos para ver a Juanes el 18 de septiembre en el Prudential.
0: En el Prudential Center.
1: Si quieres comprar tus boletos, los puedes comprar en Ticketmaster.
0: Joana fue la primera participante.
2: Ajá, Joana está ganando. Aquí tenemos el chiste de Joana. Escucha.
3: ¿Por qué en el cielo hay muchas estrellas?
2: ¿Por qué?
3: Porque está estrellado.
2: Ahí está.
1: Joana va ganando, ¿ok?
0: Si un albañil muere, ¿va al cielo? ¿Qué usted dice?
2: Se supone, ¿no?
0: Sí,
2: se supone.
0: Por sus buenas obras.
1: Ay, Dios mío. Vamos con las líneas 212-320-9393. Por aquí tenemos a Jenny, que quiere participar. Jenny,
0: adelante,
1: buenos días.
0: Jenny.
4: Buenos días, Dios les bendiga.
2: Amén,
0: mi amor.
4: ¿Cuál es la mitad de uno?
2: ¿Cuál?
4: El ombligo.
2: Ok.
0: Ay,
1: la mitad de uno es el ombligo.
2: Ok.
1: Tiene toda la razón. Quédate ahí, toda la lógica del mundo, Jenny.
2: Yeah. Bueno.
1: Está ahí participando. Ok, Jenny. Vámonos con Tulio. Tulio, buenos días.
5: Buen día.
2: Cuéntalo, Tulio.
0: Buen día, Tulio. Suéltalo.
5: ¿En qué se parece un poste de luz a un huevo frito?
2: ¿En qué?
5: En nada.
1: Ay, Dios mío.
2: Bueno.
0: Qué clase estúpida.
1: Ay, Dios mío, Tulio.
0: Tulio me va a sacar a mí.
2: Los tres chistes hay que meterlo en una licuadora y sacar uno.
1: Dale, vamos a ver.
2: Hay que meterlo en una licuadora y sacar uno. Sí, quédate ahí.
1: Tulio está participando.
0: Porque no puedo.
2: Una más.
1: Sí, que llamen ahora. 212-320-9393. Queremos otro concursante. Sí. Para que se lleve esos boletos para ver a Juanes.
0: Un chiste corto.
2: Ajá.
0: Le dice un loco a otro: ¿qué haces? Y él le dice: una carta. Uh-huh. ¿Y para quién? Para mí mismo.
2: Uh-huh.
0: ¿Y qué dice? No sé, me llega mañana.
2: Tú estás ganando, Ale.
1: Ale va a ganar.
2: Ale está ganando.
1: Escúchate este.
2: Qué pena que Ale no puede participar.
0: Qué pena.
1: ¿Qué son 50 físicos y 50 químicos juntos?
2: ¿Qué son?
1: Científicos.
0: Qué estúpido. Ah. Qué obvio. Qué estúpido.
2: Hay que desempatar esto. Hay que desempatarlo.
0: No.
2: Vela.
0: No, sí, la línea está abierta al 212-320-9393 para el que se quiera llevar las entradas, porque ya hay quienes están en la contienda.
1: Exacto, tenemos por aquí a Joana, a Jenny y a Tulio que están participando. Si quieres participar, llámate ahora 212-320-9393.
2: Pero Tulio, no te, mira, Tulio se fue, él colgó. Tulio
0: no está participando.
2: Tú estás participando, Tulio.
1: Tulio colgó.
2: Ay, ay, ay.

0: 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La bodega de la mañana, te queremos llevar al concierto de Juanes, quien llega hoy a la bodega de la mañana. Pero ahora mismo, Alfredo, usted tiene que decirnos su chiste, llamar al 212-320-9393. Ya tenemos participante y nosotros vamos a hacer una votación y el ganador pues lleva las entradas y listo.
1: Pero, claro. Pero necesitamos dos oyentes más, ¿verdad? ¿O no?
0: Ayer insulté a un mudo.
1: Ajá, ¿y qué pasó?
2: ¿Y qué pasó?
0: Lo dejé sin palabras.
1: Ay, Ale.
2: Ale,
1: que
2: es cruel.
1: Que tú no puedes participar, Ale, que tú no puedes participar.
2: ¿Cuál es la mejor cura para la caspa?
1: ¿Cuál?
2: La calvicie.
0: Wow. Okay,
1: ¿verdad?
0: Okay.
1: Vamos al teléfono.
2: 212-320-9393. Tenemos a Alberto por aquí, Alberto. Cuéntanos tu chiste para ver si gana.
1: Feliz miércoles, cuéntanos tu chiste, Alberto.
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0: Ay, Alberto. Quédate ahí, quédate ahí.
1: Este fue más cruel que el del mudo.
2: Este fue bien cruel.
3: ¿Quieren sí. una más? ¿Quieren una más?
1: Sí, sí.
2: ¿Uno más?
1: Una más, sí, sí.
2: Vamos a ver. Hello, buenos días. Sí
1: que queremos reírme.
4: Uh-huh. Hola. Hola, buenos días.
1: ¿Con quién hablamos?
4: Con José.
1: José. Adelante, José.
3: Dale con tu chiste, dale.
4: Yo tenía un perrito que se llamaba Chiste. Murió el perro y se acabó el chiste.
3: ¡Ah! Ok. Es un clásico, es un clásico.
2: Es un clásico, sí. Sí.
3: Ay, es un clásico.
2: José, gracias, gracias.
1: Quédate ahí, José, porque está participando.
2: Está participando
1: y ya
2: también.
1: Nosotros vamos a votar ahora. Vamos.
2: Claro que sí.
3: ¿Vamos a la votación?
2: ¿Votamos?
3: Sí, sí, sí, yo sí, creo que sí. Yo creo
1: yo
3: que
1: voto
3: que...
1: primero, yo voto por la primera.
2: Ok.
1: Con la estrellada. La estrellada.
3: Con Johanna.
1: Johanna.
3: Tú vas con Johanna, sí. Okay.
1: Johanna, Johanna, la estrellada. Sí, me dio risa como ya lo dijo.
2: Pues mira, yo voy a votar por Alberto porque a mí me gustan los chistes así, crueles.
3: ¿Por wow. Alberto?
2: Por Alberto.
1: Wow, yeah. Alfredo.
2: Así me gustan a mí los
3: mira,
2: chistes.
3: Mira, yo
1: quiero que sepa que lo amo a todos.
2: Tengo un humor oscuro.
3: Pues yo voy a romper esto.
1: Rómpelo.
3: Ganó Johanna.
2: ¿Johanna?
1: Sí, sí, votaste por Johanna, ¿te
3: sí,
1: gustó
3: yo,
1: ese?
3: Sí, me gustó Johanna. Johanna, ganaste, sí, Johanna. Sí, sí, sí.
2: Johanna, te llevaste tus boletos para ver a Juanes.
1: ¿Cómo te sientes?
5: ¡Primera vez que gano!
3: ¡Ahí!
1: ¡Ay, viste! Ay, ¿viste?
3: ¡Felicidades!
2: Tuviste suerte, mi amor.
5: Gracias, sorry, gracias,
1: Arlet. ¡Ay, un beso!
3: Gracias a ti,
1: viste,
3: mi amor, por
1: viste,
3: tu chiste.
1: Ganaste de manera estrellada.
2: Exacto, sí.
3: Quédate ahí, no te vayas, Johanna.
2: No fue tanto el chiste, la manera en que lo dijo
1: sí,
2: Johanna.
1: Sí, me gustó la manera en que lo dijo. Señores, uh-huh. Atención, hay más tickets.
3: Sí.
1: Así que los que participaron en el chiste tienen que quedarse con nosotros porque vamos a tener más, obvio.
2: De repente te los puedes ganar más adelante.
1: Además, hoy viene Juanes.
3: Exactamente.
2: Claro, sí. ¿Qué le dice un techo a otro?
3: ¿Qué le dice?
2: Techo de menos.
1: Ay, Dios mío.
2: Está bueno, está bueno. Lo gané.
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0: porque hay un revolú con el tema de ICE. ¿Será que pueden colaborar o no? ¿Será que están pasando cosas que quizás usted no sabía para salir a la calle? Te vamos a traer todos los detalles a las 55.
1: Claro que sí, quédate con nosotros aquí en la bodega de la mañana para eso y más, ¿ok?
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0: Bueno, bueno, mi amorcito corazón, empezamos en nuestros cruces principales. Si vienes en el George Washington Bridge hacia Nueva York, en la parte superior tenemos entre 15 a 20 minutos. En la parte inferior, de igual forma, Lincoln Tunnel, tenemos 15 minutos en demoras. Y aparentemente, viendo nuestras vías principales, todo está corriendo como que bastante normal. Sí te vas a encontrar con un pequeño accidente en la I-678 en el Wyston, rumbo norte a la altura del Toll Plaza, así que vas a encontrar un poquito de tráfico en esta zona. Para el día de hoy, en New York City, el parqueo alterno está en efecto. Como siempre, pon el dinerito en el parquímetro.
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1: Se ve muy linda la mañana, está soleado aquí en el área triestatal. La temperatura en New York City en 65, 64 en New Jersey y 60 grados en Connecticut. Vamos a subir hoy a 82, mínima 65.
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0: nosotros, el Alfredo Galván, DJ Cheri Mezcla, Arlette Borrelita, servidora. Recuerda que siempre nosotros, los bodegueros, estamos en todas las plataformas digitales. Amor 931 FM, estamos siempre conectados en TikTok, que es cerquita de ti. Estamos también a través de nuestra aplicación La Música App. Y por supuesto, Alfredito, también nosotros tú le puedes decir a Alexa que te ponga 93.1, amor, porque estamos en todos lados, mi amor, hasta en la sopa. Un saludo a tu jefe, que yo sé que a veces tú vas tarde o llegas
1: ¿al
0: temprano?
1: Mío.
0: No, al tuyo no, al que está escuchando.
2: Ella
0: no,
2: está hablando con los oyentes, hablando con los oyentes.
0: Alfredo, yo no estoy hablando contigo, yo estoy harta de hablar contigo,
2: Sí, sí, sí.
0: Yo estoy hablando contigo.
3: Mirando, yo dije,
0: no, yo estaba viendo mi cámara.
3: Pero
0: yo estaba viendo mi cámara.
3: ¿Tu jefe?
0: Sí, pero él no está atendiendo, no, él tiene otra cosa. Él tiene otro programa.
2: Viendo
0: otro programa, está él. Señores, importante. Por si no lo sabía, hay una nueva ley que ya está en vigor en Nueva York. Y es una ley que limita la cooperación entre las policías locales y el Servicio de Inmigración y Control de Aduana, mejor conocidos como el ICE, en asuntos migratorios civiles. Una medida que, por supuesto, la gobernadora Kathy Hochul presentó como un intento de impedir que las fuerzas locales sean utilizadas para ampliar las deportaciones impulsadas por la administración de Donald Trump. Con esta medida también se busca de que las personas sientan confianza en las autoridades locales, porque si la policía de Nueva York empieza a trabajar de la mano o a cooperar con el ICE y pasa algo, por ejemplo, violencia doméstica o robo, etcétera, la gente no va a querer llamar a la policía porque no va a tener confianza, va a tener miedo de la deportación.
1: Exacto.
0: Y eso va a ser un revolú más grande. La nueva legislación denominada Policía Local, Crímenes Locales, establece que los departamentos de la policía del estado no deberán participar en acciones federales relacionadas exclusivamente con la aplicación de las leyes migratorias. Ahora bien, ya hay personas que han puesto demanda para impugnar esta ley. Hay aproximadamente unos 15 alguaciles de Nueva York que presentaron el día de ayer una demanda para esta vigente ley estatal, que dicen que no están de acuerdo con eso. La fiscal general de Nueva York, Leticia James, también envió citaciones a lugares que no quieren acatar a esta ley, como por ejemplo en Nassau, donde está este candidato republicano
1: Bill Blakeman.
0: Bill Blakeman, exactamente. Ellos no quieren como acatar esta ley. Aparentemente ya casi en todos los condados de Nueva York se está aplicando esta nueva ley, pero hay otros que no quieren, y la fiscal tuvo que mandar la carta y decir, mira, ustedes tienen que hacerlo.
3: Esta es la ley, tienen que seguirla.
2: Long Island, Long Island actúa como que otro estado,
3: como si fuera de otro lugar.
2: Yo no entiendo.
0: Un día de esto le vamos a dar la independencia, a ver si sobrevive.
3: Yeah.
0: Usted
3: está en contra de esa gente.
2: Usted pertenece a Nueva York. Sí, lo que pasa,
0: Y déjame decirte que la mayoría de casos de deportaciones ahora mismo, y de que la ICE anda rondando, es en Queens y Long Island. Donde menos están molestando, increíblemente, pero cierto, es en el Bronx. Donde hay más redadas de la ICE es en Queens y en Long Island, señores. Ahora bien, vamos a ver cómo se desarrolla esta ley. Es nueva, fresquecita. Así que usted ya sabe que puede confiar en la policía de Nueva York, que ellos no van a estar cooperando.
3: A mí lo que me molesta es que están peleando los dos dirigentes, ¿verdad? Y el que se fastidia es uno.
2: Exacto.
3: El ciudadano.
0: Exactamente. Déjala hacer la greña, que nosotros estamos cansados.
2: Así son los republicanos.
3: Ya.
2: Así
3: son.

0: 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Good morning, buenos días, la bodega de la mañana. Ya está con nosotros en las redes sociales, Amor 931 FM. Miren, hoy llega Juanes.
1: Hoy llega Juanes, lo tienes que ver.
0: Yo espero que él se levante y que llegue, porque lo anunciamos.
2: Él llega.
0: Es muy puntual. Él llega. Todas las veces que ha venido a la bodega de la mañana es muy puntual, así que usted tiene que estar
1: muy decente,
0: con nuestra aplicación La Música App para que pueda verlo en vivo.
2: Y tenemos un conversatorio de muchas cosas con Juanes. Aparte del concierto, que vamos a hablar del concierto, vamos a hablar de todo lo que está pasando.
0: Sí, sí.
1: Dale, claro.
0: A mí me
1: claro
0: gusta, Juan es muy chévere.
2: Habla de todo.
1: Muy bacano.
0: Y tiene que bajar también y conectarse con nosotros en TikTok, Amor 931 FM, porque también por ahí usted va a poder ver la entrevista. Atención a los inquilinos de Nueva York, que actualmente esperan meses, incluso hasta años, para que un tribunal de vivienda atienda las condiciones peligrosas de su apartamento y de sus edificios, porque para nadie es un secreto que si usted va a reportar mojo, que suciedad, que el edificio se está descalabrando.
1: Mojo.
2: Mojo una salsa.
0: Si usted va a decir que el edificio se le está cayendo a pedazos el apartamento, a veces ni caso le hacen.
2: Es verdad.
0: Déjeme decirle que ahora tendrán más acceso a procedimiento acelerado, y es que mediante los casos más críticos que lleguen al departamento de vivienda, va a ser asignado inmediatamente el mismo día para un juez. O sea, el mismo día va a ser asignado a un juez de su presentación, y las partes deberán comparecer en un plazo máximo de 5 días. O sea que si su edificio se está cayendo a pedazos y ellos entienden que realmente es un caso que amerita importancia, el mismo día le van a dar un juez, y en los próximos 5 días usted, el landlord, va a tener que dar
2: bien
0: la
2: hecho,
0: cara.
2: Bien hecho.
0: Muy bien, porque aquí hay gente que en invierno dice que no tiene agua caliente por meses, que el edificio se está cayendo a pedazos, que una pared está cayéndose a pedazos, y no van y tienen meses.
2: Y cobrando la renta, porque eso es lo malo, que te cobran la renta.
0: Claro.
2: Y si tú te pasas 2 o 3 días, ahí están llamándote para que tú le pagues la renta.
0: Me gusta porque este cambio viene de parte de Soran Mandani y establecido mediante una nueva directriz administrativa de la Corte Civil de la ciudad, que busca acelerar las intervenciones judiciales cuando una propiedad carezca de servicios esenciales. Así que desde hoy, si usted tiene una queja, vaya y acérquese de nuevo, póngale la denuncia a su landlord, que así como él le cobra, él va a tener que aparecer.
2: Mira, Mandani, está montando bicicleta y haciendo su trabajo. Mira, Mandani,
0: tú no eres santo de mi devoción. Lo voy a seguir diciendo.
2: Sí, mira,
0: santo de mi devoción, pero me gustó esa jugada.
2: Sí, está bien, Mandani.
1: Te han gustado varias jugadas de él últimamente.
0: Sí, pero no me agrada todavía.
1: No te agrada como quiera.
0: No, porque yo tengo todavía. Déjame decirte que la gente a veces hace cositas para aparentar y no necesariamente que lo está haciendo bien. Eso es la parte de arriba del iceberg. Oíste, apréndete eso, papá.
1: Vamos a ver.
0: Para que sepa.
1: Mira, escúchate esto. Esto es una guerra. Es una controversia entre tecatos, ¿ok? Los comerciantes de marihuana con licencia están instando a la gobernadora Kathy Hochul a que rechace una legislación que crearía una junta estatal de salarios para la industria del cannabis, ¿ok? Ellos quieren que se quede como está la cosa ahora, ¿verdad? Que ellos mismos, pues, son los que, tú sabes, dicen cuánto le va a pagar a sus empleados y cuánto no, ¿verdad? Ellos están diciendo que si se hace esta junta, ¿verdad?
0: Ajá.
1: Lo que va a hacer es que es una maniobra política de sindicatos, que se van a los empleados se van a unir a sindicatos, y que entonces todo eso lo que va a hacer es que suban los precios, porque en cuanto los dueños tengan que seguir los pasos de un sindicato, ¿verdad? Tengan que subir, tú sabes, los salarios de los empleados.
0: Uh-huh.
1: Y todo eso lo que van a hacer es que le van a traspasar todo eso que ellos están gastando a la gente que está comprando la marihuana, ¿ok? Entonces ellos quieren que se le dé un frenazo a esta junta para ver, tú sabes, si pueden controlar más su negocio.
0: Esas son vainas que a mí no me importan.
2: ¿Sí?
0: ¿Tú sabes por qué?
1: Porque tú no fumas marihuana.
0: Claro, porque eso no es esencial, eso no es una necesidad.
1: Bueno, para mucha gente sí.
0: No es una necesidad.
1: Hay gente que lo utiliza médicamente.
0: Que cuando un médico se la dé, se la recetan y ya el seguro se la paga. Pero lo demás no es una necesidad, así que eso me da par de tres.
1: Bueno, a mí sí. A mí me preocupa.
0: Cualquiera cree que
1: y para la gente que lo usa.
0: Hierba aquí, ¿eh?
1: Y para la gente que lo usa, ¿verdad? Esto es algo preocupante.
0: Así a mí
1: que
0: me vamos preocupa la educación de este país, la medicina real y la comida. Después todo lo demás es hobby, gracias.
2: Es
0: tres
2: verdad,
0: minutos.
2: Es verdad, es verdad.
0: El tráfico y tiempo. ¿Pero qué es eso, es Alfredito? Verdad. ¿Tú eres un marihuanero ahora?
1: No, no, no lo soy, pero me preocupa la industria de la marihuana. Eso añade economía a este país.
0: Sí,
1: a
0: y
1: esta
0: el mal olor que hay en esta ciudad. Que da vergüenza, que da vergüenza caminar en la ciudad con este mal olor.
2: En Brownie dicen que bueno, en Brownie.

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2: Miren, La Bodega de la Mañana a las 25, vamos a hablar algo muy complejo y muy delicado, especialmente cuando se trata de un seno familiar. ¿Debería una madre decir y expresar públicamente que no debió de tener a sus hijos? ¿Cómo se sentiría un hijo, tú mismo, que tus padres digan, yo no debí de tenerte, yo no debí de parirte?
3: Fíjate, esto está pasando ahora con una famosa,
2: sí,
3: ¿verdad?
2: Muy feo.
3: Es como chocante escuchar a una persona decir eso. Esta no es la primera vez que yo escucho a una mujer decir esto.
2: Claro,
3: por desgracia,
2: que no, claro que no.
3: Por desgracia, ¿verdad? Así que vamos a abrir las líneas al 212-320-9393 a las 25 para que tú nos des tu opinión aquí en La Bodega de la Mañana.
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2: Bueno, mi vida, actualmente en el Lincoln Tunnel tenemos unos 20 minutos en demoras para cruzar hacia Manhattan. Si vienes en el George Washington Bridge, en la parte de arriba 20 minutos, en la parte de abajo 15 minutos. Aparentemente todas nuestras vías se ven así como que un poquito despejadas. El tráfico está como que sabrosito ahora mismo. Para el día de hoy, New York City, el parqueo alterno está en efecto. Como siempre, ponga el dinerito en el parquímetro.
4: Amor, el tiempo.
3: Y el día está precioso, está soleado, soleado.
2: Sabroso.
3: Ahora en el área triestatal. Temperatura en New York City en 65, 64 para Nueva Jersey. En Connecticut estamos en 61. Vamos a subir 82, mínima 65.
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1: Salud, mi reina. Silvestre, mi hermano. Silvestre, otro. ¿Cómo es?

0: 33.1 Amor Bachata y Más, la bodega de la mañana. Vamos a hablar sobre la importancia de las palabras de los padres hacia los hijos. Vimos una entrevista que de verdad ha dado mucho de qué hablar, mucha vergüenza, y no sé, ha generado mucha indignación de ver a una madre hablar sobre y dudar sobre de por qué tuvo a sus hijas. Y en cierto modo renegar y decir, yo no debí de tener esas mujeres. Ella tiene dos hijas, entre ellas está Yailin, la más viral, que es muy conocida, artista urbana de la República Dominicana. Pero la madre, en cierto modo, le gusta también así como que buscar cámara, va a entrevista, no sé por qué, porque ella no es artista. Ella es simplemente la mamá de Yailin.
1: Que tiene no,
0: la...
1: ella grabó una canción. Ella grabó una canción.
0: Sí, pero para mí ella no es artista, lo siento.
1: Se enganchó ahí.
0: Su otra hija. Que
2: era una canción, pero una porquería, vamos a decirlo así.
0: Su otra hija no es tan famosa como Yailin, pero sé que es panelista en un programa de radio. El punto es que ella habló de esa manera tan despectiva y mucha gente dijo, wow, una madre no debería de hablar de esa manera de sus hijos. ¿Por qué? Porque tus hijos te están viendo, te están escuchando y pueden lacerar las emociones de tus hijos. Para nadie es un secreto que ellas han tenido una relación muy difícil, aparentemente muchas peleas, pero yo creo que también viene a raíz de que esta señora tuvo esas niñas muy joven y yo creo que nunca ha madurado. Aparte de, yo veo una madre como que compite en cierto modo con las hijas. Esos comentarios crearon mucha indignación, debates en todas partes en las redes sociales y por supuesto lo trajimos aquí a la bodega de la mañana. Porque, ¿qué piensa usted de una madre que le diga a sus hijas, yo no debí de tener esas muchachas? Ojo, te voy a decir algo. Hay veces que los hijos te salen ingratos y mal agradecidos y tú puede que salga en algún momento un comentario similar. Y hay veces que tú te molestas con tus hijos. Hay hijos que salen malos. Pero en este caso, yo siempre he visto que esas dos muchachitas tratan bien, le pagan cirugía a las mamás.
2: Mira,
0: le han pagado cirugía, exacto. Le compran ropa. Hubo una de ellas que mencionó y dijo, yo para mi cumpleaños, ella no quería ir porque no tenía ropa, le compré la ropa y aún así ella no llegó a mi cumpleaños. O sea, que es una mamá totalmente inmadura y esas niñas crecieron con la falta de amor materno.
2: Exacto.
0: Y es visible.
2: Yo he escuchado ese comentario de otras mujeres, lo he escuchado, que tú sabes que han dicho, ay, si yo le diera para atrás al tiempo, yo no tendría hijos, ¿verdad? Y se lo dicen a los mismos hijos. Esto no es la primera vez que yo escucho esto.
1: Yo no debiste parir.
2: La diferencia de esto, de lo que está haciendo Wanda Díaz, es que por lo menos en estas dos muchachas, en Yailin y su hermana, yo no he visto que ellas, pues tú sabes, sean unas ingratas con su mamá, ¿verdad?
0: No.
2: Eso es lo que a mí me choca de todo esto, que ella venga y diga esto cuando ella en realidad tiene dos hijas que la tratan bien, o sea, que la tratan de lo más bien y que ella es famosa
0: gracias
2: a una de ellas, por lo menos a Yailin.
0: Mira, hay veces que
1: gracias a Noel,
0: hay veces que los muchachitos a veces te saltan con un disparate, porque por ejemplo, hay veces que tus hijos te dicen, ¿para qué tú me tuviste? Que los hijos te reclaman, pero tú tienes que ser responsable porque tú me tuviste, y te dan ganas como darle un chancletazo a ese muchacho. Pero independientemente de todo, tú no debes de decir esas cosas.
2: Claro que sí.
0: Porque y después de ella dar una entrevista y decir que ella no debió tener esas hijas, una de ellas salió llorando. De hecho, Yailin públicamente dijo que ella es huérfana
2: ella
0: de
2: es huérfana,
0: madre y padre.
2: Y de padre.
0: Claro.
2: De los dos.
0: Pero es que ellas han crecido con el amor de una madre. Cuando tú tienes que estar detrás de tu madre, mendigando amor. Y eso es un mensaje contundente a la sociedad. Por más que usted quiera, hay lazos familiares que se deben de cortar porque no sirven.
1: Yo creo que ella le tiene envidia a sus hijas.
0: Ella es competencia de las hijas. Ella quiere ser hermana de las hijas.
2: No,
0: Mi amor, no. Terrible. Yo creo, y esto es algo en serio, que de verdad esas muchachitas deben de buscar ayuda. Yo no soy quien para decirle no te acerques a tu madre porque tú la quieres buscar, la busca. Pero hay patrones que dicen, no necesariamente el que te engendró debe estar al lado tuyo.
2: Exacto.
0: Punto.
2: Yo lo que haría, o sea, si ella quiere hacer ese tipo de cosas, ¿verdad? Yailin aprovecha de que ella es bastante influyente, ¿verdad? Bastante famosa. Yo utilizaría la fama mía para destruir a esa señora.
0: No está bien.
2: Yo lo haría feliz.
0: Mira, no está bien.
2: Porque a esa señora no le importa las dos hijas.
0: Tú no le puedes dar lo mismo, porque al final, escuchen bien.
2: Yo le tumbo las alas enseguida.
0: Al final fue ella que las parió y los hijos deben de respetar a sus padres. Ellas lo que deben es de alejarse por sus emociones.
1: Ella no respeta a sus hijas, ella no las respeta.
0: Pero ese es su problema.
2: Mira, las malas madres existen y esto es un ejemplo de eso.
0: Es que ese es su problema, escuchen bien. Los hijos tampoco pueden hacerle daño a los padres. Eso es problema de su mamá. Ustedes lo que tienen es que alejarse de lo que no sirve. Yailin, por ejemplo, tiene una niña. Ver y corregir esos patrones y decir, yo no le voy a dar eso a mi hija. Si tu madre no es buena, simplemente la sacas de tu núcleo. Tú no tienes que hacerle daño. La sacas porque ella misma se dañó.
2: Ay, pues,
0: ella misma lo mostró.
2: Noble, tú eres muy
0: no,
2: noble.
0: Porque mira qué pasa. Mi mamá y mi papá no son perfectos. Pero yo no soy quien para hacerle daño a mi mamá y mi papá. Si mi mamá y mi papá están locos.
1: Pero ella le está haciendo daño a las hijas.
2: Claro, ella está haciendo daño.
0: Mi amor, pero tú no puedes ser a salir vengativo. Tú lo sacas de tu círculo. Es sacarlo de tu círculo. Porque tú estás haciendo lo mismo.
2: Vamos a abrir las líneas.
0: Una estupidez.
2: Vamos a abrir las líneas. 212-320-9393. Debe una madre decir que hubiese preferido no tener
0: jamás
2: a sus hijos. Eso es algo que tú te gustaría escuchar que diga tu mamá. Dios mío, es increíble. Llámanos ahora. Queremos saber tu opinión. 212-320-9393. Venimos con tus llamadas aquí en la Bodega de la Mañana. 93.1 Amor.
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2: 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Aquí estamos hablando de una madre que en cierto modo dijo que si ella hubiese podido no tenía a las hijas que tuvo. Entre esas está Yailin, la más viral. Su madre se llama Wanda. Vamos a escucharla porque ella estuvo en un programa de radio y dio esas declaraciones.
3: ¿Qué cambiarías, Wanda?
4: No ser la mamá de Yailin, ese punto.
5: No, de ninguna.
4: Pero ella es la mamá de Yailin, ella fue que la hizo y la parió.
6: Mira, ella no puede darle para atrás la vida.
5: Esas mujeres debieron ser.
4: ¿Tú sabes que una vez dijeron?
5: No. Me gustaría ser la Wanda de antes.
3: Pero
5: me gustaría.
6: Tú tuvieras que darle
5: porque nadie está en ocasión de nadie.
6: Si tú tuvieras que darle para atrás el tiempo y cambiar la cosa, tú lo hicieras.
3: ¿Qué cambiarías, Wanda?
4: No ser la mamá de Yailin, ese punto.
5: No, de ninguna.
3: Real, Wanda.
7: No la parirías. Si el tiempo volviera atrás, tú no la parirías. Mal. ¿Abortas?
5: No, aborto no, pero Dios sabe hacer sus cosas, pero no me siento cómoda.
8: ¿La dieras en adopción?
5: Te estoy diciendo, si hubiera sido otra vida.
8: Ya, porque si te lo dices, se deja mucho que decir.
5: ¿Cómo que yo soy mala? Vamos a ponernos mala de verdad.
2: Mira, ella es una señora también que tiene muchos problemas emocionales. Esa señora tiene muchas cargas y necesita buscar ayuda. Tuvo las hijas muy joven y aparentemente no maduró en el proceso. Sí debo de reconocer de que hay muchas mujeres que ya después que tienen hijo y miran y dicen, ¿sabes qué? Yo si hubiese tenido la oportunidad de nuevo no tengo hijo. Y yo lo he dicho, Alfredo, porque las mujeres no podemos ser tampoco hipócritas, las madres. Yo he visto que la humanidad es tan desgraciada y tan mala, que a veces yo veo a mis hijos y yo digo, si yo hubiese sabido que en este mundo se pasa tanto trabajo y tanta gente mala, yo no hubiese traído niños.
9: Pero fíjate,
2: al mundo.
9: Ese argumento.
2: Porque a mí me da miedo que mis hijos se enfrenten a este mundo.
9: Ese argumento, yo en cierto sentido lo entiendo.
2: Y es por miedo, pero esta señora tiene problemas.
9: A mí, por ese lado, no es que viene esta señora.
2: No, ella viene por
9: Wanda
2: otro.
9: No viene por ese lado. Ella viene por el lado de querer herir con sus palabras.
2: Sí.
9: Ella es una vieja rastrera, perdóname.
2: Ella también habla desde el dolor, porque esta señora tiene muchas laceraciones, esta señora también tiene muchos problemas emocionales. Mucho,
9: y no debe tener educación tampoco.
2: Y se lo transmitió a sus hijas con falta de amor y maltrato. Y es visible. 212-320-9393. Las líneas están abiertas para hablar sobre este caso.
9: Dale.
2: Y sobre lo que las madres no deberían de decir.
9: Vamos a hablar con Damaris, que la tenemos en la línea. Damaris, buenos días.
10: Buenos días.
2: Adelante.
10: Mucho gusto estar con ustedes. Adoro su show.
2: Ay, gracias, mi reina. Cuente, mi vida.
10: Lo que quiero decir es que creo que la mamá de Yailin y la otra niña, Wanda, es una narcisista. Es una persona que no importa lo que tú hagas por ella, ella nunca va a estar satisfecha.
2: Es
10: ella siempre va a tirar los hijos de ella por el piso.
2: Sí.
10: Ella va a buscar atención, ella va a buscar piedad, se va a pintar de víctima.
2: Sí.
10: Es una persona totalmente narcisista.
2: Es verdad.
10: Y ella le tienen que dar su espacio para que ella entonces se dé cuenta de lo que es verdad. No tener dos hijas que la ayudan y que la apoyan.
2: Es correcto.
9: Mira,
2: ese patrón narcisista, yo me di cuenta porque cuando su hija dice, mi mamá no quería venir a mi cumpleaños y yo lo único que quería tener era a mi mamá en el cumpleaños, le compré la ropa. Como ella y mi papá no

0: Hey, buenos días, buenos días.
1: Buen día, mi amor.
0: Yo le agradezco a Dios que mi madre fue una buena madre, porque es que hay mujeres que, mira, pero para que las traigan a sufrir, mejor es preferible que no tengan hijos, porque la tía mía, Arlene, la tía mía, cuando se enoja con sus hijos, los mira con odio y les dice, ay, yo me los hubiera tragado mejor a ustedes.
1: Ay, Dios, Dios mío.
0: No sé qué quiera decir con eso.
1: Yo me imagino el dolor que deben de tener tus hijos, de tus primos. Deben de sufrir muchísimo. Qué horror.
2: Qué feo.
1: ¿Sabes que yo tengo una persona que conozco que la mamá siempre que salía con él, con su hijo, la mamá en cierto modo renegaba de él, decía, él es mi hermano menor? Y él creció diciendo, ¿tú sabes qué? Yo estoy dolido porque a todo el mundo tú le decías, de que relajando, que yo era tu hermano. Yo soy tu hijo.
2: Tu hijo, exacto.
1: Esas son cosas que duelen.
2: Hay gente que no está preparada para ser
3: madre. Claro que no. Mira, tengo por aquí a Muñecón, buen día.
1: Muñecón, ¿qué tal? Muñecón.
4: Buen día. ¿Qué dicen esas tres estrellas de la radio?
1: Aquí, mi amor, andamos felices.
2: En shock.
1: Gracias, mi amor. Cuente.
4: Estoy de acuerdo 100% con lo que dice Alfredito. Eso es justificación. Los niños, los menores, desde que nacen, son responsabilidad de una madre.
1: Claro.
4: Ella lo que tiene que hacer. Yo vi la entrevista y ella lo que tiene, como dice Alfredito, esa es una señora rastrera.
1: Esa soy yo que dice eso.
2: Yo lo dije ahora. Lo dije claramente.
1: Sí, pero ayer lo dije yo también.
4: Claro que sí. Entonces, muchachos, tú no puedes ahora, después que esa gente son adultas, justificar tu crianza. Tú eres la responsable de la crianza de esos muchachos. Yo te lo digo porque a esta altura la faraona, que es mi madre, marcó una línea y nos crió a nosotros, que este tiene 92 años y tenemos que respetarla todavía.
1: Todo el respeto
4: entre un hijo y una madre, que no venga a justificar esa muchacha la frustración de su vida. Gracias, mis hermanos.
1: Gracias. Ahora vean que yo te voy a decir una cosa. ¿Dónde también estaba el padre de esas niñas?
2: No sé.
1: Porque también ese otro, cuando tú tienes una madre que no es funcional, la otra parte debió de hacer su trabajo.
3: Claro.
1: Ellas crecieron huérfanas, esas dos niñas. Y así hay miles de niños en este mundo.
3: Yailin necesita otra mamá.
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0: A las 55, usted sabe que las 55 son mágicas en la hora
1: claro
0: de la mañana.
1: Claro que sí, porque regalamos y tenemos boletos para ver el partido de fútbol entre Colombia y Paraguay. ¿Te los quieres ganar? A las 55 vamos a abrir la línea para que te los ganes aquí en la bodega de la mañana.
0: Mi amorcito corazón, viendo nuestro cruce principal, es el George Washington Bridge. En la parte de arriba tenemos una hora en demoras para cruzar hacia Nueva York. En la parte de abajo, tome la parte de abajo porque hay unos 15 minutos en demoras. Lincoln Tunnel, tenemos 20 minutos hacia Manhattan. Y bueno, el tráfico aparentemente está como que comportándose tranquilito. Para el día de hoy, New York City, el parqueo alterno está en efecto. Como siempre, ponga el dinerito en el parquímetro.
2: Amor, el tiempo.
1: La mañana está soleada el día de hoy, 66 grados la temperatura en New York City y también en Nueva Jersey, 62 en Connecticut. Hoy vamos a subir 82, mínima 65.
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0: necesito que abran las clases, porque yo tengo cuatro muchachos y los cuatro me tienen cansada, me tienen harta, oíste, para hacer un mandado no quieren, para comer si ellos están a gusto, oíste, y yo quiero que se vayan para su clase, porque estoy cansada.
1: Ay, ay, ay, ay, ay, ay, ay,
2: pobre doña, ay, Dios
3: ya
2: mío.
3: Ya entran a la escuela, gracias doña por sí. contarnos aquí en la bodega de la mañana, ese es el desespero de muchos padres.
2: Eso es verdad.
3: Una nevera grito, que no paran de abrir, abre y cierra la nevera, abre y cierra la nevera.
2: Eso es verdad.
4: Haz una compra y a la semana hay que hacer otra. Ay,
3: tú
4: ay.
3: Compras el conflé, como le decimos, el cereal hoy, imagínate en la tarde no hay ya. Eso es tremendo.
4: Doña,
3: señores.
4: Tranquila, ya en una semanita hablé con
2: tranquilita.
3: Miren, vamos al chisme, señores. Estamos activos en TikTok Amor 931 FM para los que se están preocupados.
2: Claro.
3: Por el pelotero David Ortiz, que ustedes saben que él como que medio tuvo como un chismecito con la esposa.
4: Ajá.
3: Tengo para decirle que el día de ayer tuve que hacer la tarea que Chori no hizo. Ajá. Y es de entrar a las redes sociales de David Ortiz.
4: Sí.
3: Y vi en sus historias que él subió un video besándose con ella.
2: Con ella.
3: Aparentemente la cosa está como que.
4: Tú ves que en la cama se arregla todo. La claro cama.
3: Pero era un beso, ya tú sabes, con lengua y todo.
4: De verdad, ¿cómo va a ser?
3: Un beso, un beso francés.
2: Yo vi eso también. Y lo primero que yo pensé, a lo mejor lo pensaste tú también. Ajá. Ay, que la trifulca había sido planeada.
4: ¿Tú crees?
2: Que había sido todo planificado.
3: Aunque yo también pensé lo siguiente, y me imagino que ella le dijo: sube un video de nosotros dos ahora mismo. Para que dejen de estar diciendo que tú y yo no estamos juntos, buen frico.
2: Bueno. Yo dije, no, el tipo dijo lo de la cuestión de la foto, de que las mujeres que se querían vender, y después llamó a la novia.
3: Y le dijo, sube tu foto.
2: Súbete una foto casi es nua, ¿ok?
3: Ay, gran poder
2: de Eso Dios. Fue todo planeado.
3: No lo sé.
4: Yo no sé, yo no estaba
3: creo
4: ahí.
3: Que para mí que ella lo obligó a subir el video, para que sepan ya. que ella sigue con él.
4: Yo no estaba ahí.
2: Bueno.
3: Yo tampoco estaba ahí.
2: Artistas internacionales unidos por Colombia, ¿ok? Ay. Esto es tras el terremoto, y ya tú sabes que hubo hasta un concierto y todo donde se recogió mucho dinero, pero ahora mismito pues se sale a relucir que otros artistas que no son de Colombia pues están también dando su dinerito, ¿verdad? Sale a relucir que Beyoncé va a donar $1,000,000.
3: Qué bueno, gracias.
2: Beyoncé está donando $1,000,000. Eso lo hace a través de Food for the Poor y World Central Kitchen, ¿ok? Para apoyar con alimentos y suministros de vivienda a las comunidades afectadas allá en Colombia.
3: Lindo.
2: Muchas gracias a Beyoncé. También Eladio Carrión.
3: Eladio Carrión.
2: Y su sello Rima se entregaron unos $50,000, mientras que el grupo Firme aportó $100,000 y Peso Pluma junto a Praying Parlay. Él también, pues, donó la cantidad de $25,000.
4: Está bien.
3: ¿Okay? Bien, gracias, se le agradece.
2: Claro. Se le agradece a
3: Colombia. Colombia merece eso y mucho más.
4: Eso lo ponen en la IRS, ahí se lo descuentan.
2: Claro.
3: Sí. Siguiendo.
2: Peso Pluma, tú tienes más chavos.
3: Beyoncé, principalmente, lo pone en la IRS. Mire, siguiendo el tema de Yailin, la más viral, quizás muchos de ustedes no sepan lo que ella le respondió a su madre, Wanda, luego de que ella dijo que, nada, si ella pudiera darse a Anuel, se lo diera, feliz de la vida.
4: Ajá.
3: Ella lo que escribió en sus redes sociales fue lo siguiente: soy huérfana de padre y madre, y aún así, gracias a Dios, hoy puedo decir que estoy bien. Esto fue lo que indicó. También mencionó que se encuentra bien y que está enfocada en salir adelante. Estoy en una etapa en mi vida donde quiero cuidar mi paz, mi tranquilidad y todo lo que con tanto esfuerzo he construido. Muy bien.
2: Muy bien, sí, señor.
3: Mucha gente también en nuestras redes sociales, Amor 931 FM, para que vean el video que está ahí
4: comentando
3: colgado,
4: ahí.
3: Comentando y dándole su apoyo, apoyo a Yailin después de lo que pasó.
2: Ya, yo la apoyo también.
4: Sí, yo también la apoyo. La vida, yo también la apoyo. Cuando ella quiera, yo la apoyo.
2: Mira, ayer fue un día muy triste para el mundo de la música global. Esto fue porque nos enteramos que la cantante, compositora y empresaria Dolly Parton, ella falleció a los 80 años de edad. Parece que ella estaba teniendo una lucha muy secreta, ¿sabes?
3: Sí, silente,
2: con el cáncer, con el cáncer.
3: Qué pena.
2: Y sucumbió el día de ayer. El anuncio lo hizo el sobrino de ella. Lo hizo
3: por petición de ella.
2: Por petición de ella. Sí. El sobrino, pues, hizo el anuncio y esto se colgó en las redes sociales. Para el que no sepa quién es Dolly Parton.
3: Uy, un ícono.
2: O sea, es un ícono de la música. Es la reina de la música country aquí en los Estados Unidos. Si usted ha escuchado la canción de Whitney Houston, I Will Always Love You, Esa canción fue escrita por Dolly Parton y de hecho Dolly Parton la grabó primero, pero la canción, tú sabes, se hizo más popular en la voz, sí, de Whitney Houston.
3: Ajá, se pegó en balada. Y hay que decir, para que el dominicano, mi gente, entiendan quién era ella, viene siendo como la fefita de Estados Unidos.
4: Fefita la grande.
3: La fefita de nosotros.
2: Sí. Además, respeto y amor. Era actriz también. Sí, ella hizo varias películas muy famosas. The Best Little Whorehouse in Texas. Fue con ella. Sí, también sí. Nine to Five. Nine to Five, que es una comedia que mucha gente conoce. Y Magnolias de Acero en el cine. Sí. Ella estuvo allí.
3: Magnolias de Acero. Pasa su alma y de verdad que es una leyenda de los Estados Unidos. Señor, ¿ustedes saben quién quiere salir en película? Y definitivamente se le ha hecho muy difícil, a pesar de que es una persona con dinero. Incluso él quería salir en los Avengers 2026. Ay, y que él dice que ha tratado de hablar y que ha hablado con ejecutivos de Hollywood para salir en una película y no se le ha dado. ¿Por qué? Porque dicen que él no va a ser creíble. Él quisiera ser un doctor, un personaje, pero no. Porque siempre lo que lo invitan a una película es para que sea él. Y estamos hablando de Shaquille O'Neal, la estrella del baloncesto, que él dice, he tenido muchos problemas porque siempre que me invitan a una película, me invitan como Shaquille O'Neal. Entonces los ejecutivos...
2: Para que haga de él mismo.
3: Para que haga de él mismo. Y él quiere un papel de otro estilo. Y él dice,
2: quiere actuar.
3: Yo quería estar en los Avengers, pero los ejecutivos me dicen, es que no es creíble.
4: Es que tú no das para eso.
3: Por ejemplo, si lo pones para doctor, dicen, tú eres muy grande, no eres creíble.
4: No cabe en la cámara.
3: Para que ustedes vean que no importa el dinero que tenga, él tiene ese sueño de ser un
2: actor. Tiene ese sueño.
3: Ay, denle un papel algo.
2: En los Avengers hay actores de verdad, ¿sabes?
3: Sí, sí, pero él no lo quieren invitar. Él lo quieren invitar como Shaquille O'Neal, no como...
2: Porque aprenda a actuar.
3: No.
2: Que aprenda a actuar mejor.
3: No estoy escuchando. Que la excusa que le dan es que él es demasiado grande y que la gente no va a ser creíble. Dice, ay, tú eres doctor.
2: Pero mira, esto es muy fácil. Él tiene mucho dinero. Que se produzca
3: una película.
2: Su propia película y que actúe allí.
4: Exacto.
3: Es que él no va a ser del mismo.
2: Que se haga
3: no
2: el casting él mismo en la película.
3: Ay, bueno.
2: Pero que con otro, tú sabes, de un personaje que no tenga nada que ver con él.
3: Él quiere ser otro personaje.
2: Y él dijo, hazlo tú mismo.
4: Y Shaquille O'Neal dijo, si Bad Bunny, pusieron a Bad Bunny, póngame a mí. Es verdad. Tiene toda la razón.
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1: Miren, la Bodega de la Mañana, a las 25, como siempre, tenemos a Aidet Domínguez, psicóloga clínica, más de 20 años de experiencia. 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
2: Claro, ¿viste?
1: ¿Viste?
2: Sí.
1: Esa tú no la tenías.
2: Aidet Domínguez es tremenda, así que aprovechen, llamen para acá. 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
1: En solamente 3 minutos en la Bodega de la Mañana llega Aide Domínguez, la psicóloga clínica de la Bodega de la Mañana. Somos el único show que tiene una psicóloga porque entendemos que este mundo está loco y necesita ayuda.
2: Claro que sí. Estamos todos locos. Ayuda profesional, ¿ok? Eso. Con Aide Domínguez. Venimos con ella ya mismito aquí en la Bodega de la Mañana, 93.1 Amor.

0: cómo está ese pueblo desequilibrado? Sí, porque aquí todos tenemos algo dañado, roto, algún tipo de locura. Digo, será ansiedad, estrés, Alfredo. Problemas en la relación, así. Muchachos malcriados en la casa, situaciones en el trabajo. Y uno volviéndose loco, uno necesita ayuda.
1: Vamos a arreglarlo, sí. Tenemos a Aide Domínguez, psicóloga clínica, experta en todo lo que tiene que ver con tus... con tu cabeza
0: con tu casco,
1: maluca.
0: Con tu casco.
1: Con tu casco.
0: Buenos días, Aide Domínguez. 20 años de experiencia. Gracias por estar con nosotros en la bodega de la mañana. Usted que puede abrir las líneas 212-320-9393 y llamar y preguntar lo que usted quiera a nuestra querida Aide. Buenos días, Aide.
2: Hola, hola, muy buen día, bodegueros. Qué gusto estar otra vez con ustedes y llevar a nuestra gente orientación sobre salud mental, bienestar, relaciones.
0: Ay, qué rico.
2: Y todo lo que se pegue.
0: Doctora, bueno, ¿qué caso usted tiene ahí que la gente pueda visualizar y que probablemente le esté pasando a ellos también?
2: Bueno, les cuento que con más de 20 años trabajando con personas, señores, las anécdotas y situaciones, ustedes pueden pensar... ¿Hay cosas que te asombran? Sí, hay cosas que me asombran.
0: Oh, wow.
2: No dejo de asombrarme.
0: Está tan
2: le tengo una anécdota. Miren, hace unos años yo atendí a 3 mujeres del mismo hombre.
1: ¡Wow!
2: ¿Están sentados?
3: ¿Cómo va a ser?
2: ¿Están sentados?
1: ¡No! ¿A la vez?
2: No, a la vez no. Ellas no sabían. Yo fui la que armé mis rompecabezas. Y yo dije, pero este fulano. Porque yo obviamente con la segunda, pues armé mi entrevista y dije, no, porque está la misma. Este es el mismo de la otra. Y luego me llega la otra amante. Y yo no puedo. No puede ser.
0: Ay, Dios mío.
2: TV y novelas me podía contratar. Bueno,
3: sí,
2: el tema que este hombre estaba, ¿verdad?, jugando todas sus bases.
0: Dios mío.
2: Pero ¿saben el mensaje central que quiero dejarles? Que ninguna de las 3 eran felices.
0: Wow.
2: Porque obviamente el problema era él.
0: No tiene tiempo.
2: El problema era él. Entonces aquí voy. Ninguna era felices, pero también en ese momento ninguna podía dejarlo, porque la adicción a otra persona y a la adrenalina de una relación de este tipo es impresionante, señores.
1: Wow.
2: Cuando tú tienes una relación múltiple, miren, hay muchas variables que tomar en cuenta, pero una de ellas es saber soltar, porque eso no es para mí, porque eso no me conviene, porque mi dignidad y respeto me dicen que no me quede en ese drama.
1: Y luego
2: salieron, pero aquí también me quiero enfocar en los hombres y decirles al hombre que quizás se identifique y esté más o menos en ese lío, o sea, ¿por qué tú necesitas eso? ¿Por qué tu masculinidad es tan débil que necesitas
1: tener más de una?
2: Tener
1: yo entiendo eso.
2: A mucha gente junto contigo para reafirmarte, porque tú no eres suficientemente caballero para reafirmarte.
3: No,
2: solo,
3: no, y hablar la mentira, porque si tú le dices, mira,
2: claro.
3: Yo tengo mi mujer, si tú quieres metemos mano, pero avisándole ya lo que hay.
0: Una pregunta, el hombre que tenga varias mujeres y sabe en el fondo que lo está haciendo mal, ¿puede buscar ayuda y tratarse para mejorar eso en su vida?
2: Por supuesto. ¿Vieron? Que se puede, porque saben que hay muchos hombres que tienen este patrón, porque así fue que vieron a los hombres de su familia,
0: al abuelo,
2: al papá, al tío, al hermano mayor, y obviamente el niño va normalizando la
0: esa
2: información
0: conducta
2: que recibe.
0: Y una pregunta, y aprovechándote ahora, una muchacha que de así con mucha confianza se me abordó y me dijo, ¿qué tú harías, Arlette, en esta situación? Ella me dijo lo siguiente: yo terminé con mi pareja porque no se estaba portando bien. Al otro día de terminar, me puso los cuernos y se atrevió a decirme que él me puso los cuernos porque yo le había terminado y que yo era la culpable. Mi consejo fue, doctora, decir, él te dijo lo que es él, sal corriendo porque ya él tenía esa amante.
1: Pero ¿y cómo que le pegó los cuernos? No se habían dejado.
3: Exactamente.
0: Terminaron hoy. Pero escuchen bien, escuchen, señores.
2: No le hizo duelo. Escuchar no es un pecado.
3: Yo entendí lo mismo que te quedé.
1: Los dos entendimos lo
0: Dios
1: mismo,
0: mío,
1: así que
0: pero,
1: explícate.
0: Dios mío, doctora, pero que va a haber que explicarle con manzana.
1: Ajá.
0: Terminaron hoy. Se supone que cuando tú terminas una relación, Alfredo, al otro día tú no puedes andar cuatándote con otra persona.
3: ¿Por qué no?
0: Porque tú acabas de terminar una relación, hay un duelo.
3: Eso no importa.
0: Démele un poco de educación a ellos.
1: Tú dijiste un cuerno, pero él no pegó cuerno.
0: Alfredo, cuando tú...
1: Él no pegó cuerno, Ale, porque terminó con la otra.
0: No voy a hablar con Alfredo, porque Alfredo no entiende del respeto.
2: Habla conmigo.
0: Alfredo no entiende del respeto en una relación.
2: Señora.
0: Obviamente, cuando tú termines una relación, tú no vas a andar paseando ni el mismo día ni al otro día con otro.
1: Bueno, Ale, permiso, yo no he hecho eso nunca en mi vida.
0: Estoy hablando con la doctora.
1: Estoy hablando con la doctora.
3: A los 15 minutos.
0: Permiso. El punto es, doctora, que terminan esta persona no hace lo posible para mejorar la relación, uh-huh. y de aparte de eso le pone los cachos fríamente y le dice: yo me acosté con fulana porque tú me llevaste a eso.
2: Yo te aseguro.
0: ¿Qué hacemos? Yo le dije, esa persona tenía a esa, uh-huh. a esa amante ya.
2: Sí, yo estoy casi segura que ese satélite estaba conectado con esa antena.
0: Totalmente, totalmente.
2: Claro que sí.
0: ¿Qué tú haces terminando una relación ahí mismo y que esa persona inmediatamente tenga a alguien más?
2: Claro que sí, eso es una falta gravísima de respeto.
0: Claro.
2: ¿Por qué? Porque en cuestión de horas, es verdad que en cuestión de horas el vínculo ya terminó, pero hay un respeto por la historia, por lo vivido, por la persona. Y es verdad, hay un duelo. Se supone que si tú la amabas, tú tienes una tristeza.
3: Claro, no hay duelo, no hay duelo.
0: Claro.
3: Ahí no hay duelo.
2: Sí, señor.
0: Rey o muerto, también rey otra cosa. No, tú puedes buscar un rey, señores, mi amor, pero es una falta de respeto.
2: Y otra cosa que puede pasar, que no la amara y que, exacto, estaba a punto de esperar que ella diera el paso. Porque oigan lo que hace mucha gente, sin vergüenza, y perdóneme la palabra. Hay gente que te provoca malestares para que tú termine la relación.
3: Uh-huh. Sí, también. Yo lo he hecho, yo lo he hecho.
1: Yo lo he hecho también.
2: Oye, Chori, pero por favor, Pau.
3: Y fácil, ¿qué es?
0: Y mire, Aide, yo mi consejo fue que yo le dije a ella: él te mostró lo que es él. Él no siente, claro, nada por ti. Ya él tenía,
2: yo
0: alguien más.
2: Yo creo que ella, dime Arle, si esa joven lo sanó rápido, porque esa conducta que él tuvo le confirmó a ella que no merecía ser su padre.
0: No, ella tenía la duda. Ella tenía la duda porque ella me dijo: yo estoy mal. Yo lo empujé a meterme cuerno. Yo le dije: no, mi amor, tú no,
2: claro,
0: estás mal.
2: No.
0: Él te mostró quién es él.
1: Lo empujó a meterle cuerno cuando lo dejó.
0: Exacto. Ay, Alfredo, por Dios. Mira, no es bueno decir eso porque hay gente que ahora mismo probablemente esté pasando por esa situación, uh-huh. y piensa que lo está haciendo mal cuando es él que le está manipulando.
3: Lo lamento mucho,
0: Ustedes no sirven como psicólogos.
1: Llámenos ahora, 212-329-3933. Tenemos a Aide Domínguez aquí. Si tienes alguna pregunta, ¿verdad? 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Venimos con tus llamadas aquí en la bodega de la mañana, 93.1 Amor.
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1: La bodega de la mañana, tenemos a Aide Domínguez, psicóloga clínica, en la oportunidad de usted llamar y preguntar lo que usted quiera, situaciones en su pareja, familia, etcétera. 212-320-9393. Querida Aide, ya tenemos a alguien en la línea que quiere preguntar algo.
2: Sí, ¿vamos? Tenemos a una anónima, la tenemos en la línea. A ella le pasó más o menos lo mismo que le pasó a la amiga de Arlet y bueno, todavía como que tiene esa herida. Anónima, buenos días, cuéntale a la doctora.
3: Hola, buenos días.
1: Cuenta.
3: Mire, doctora, yo hace muchos años atrás me pasó algo parecido, ¿no? Tengo una relación, porque aún sigo con esta persona. Nos separamos, yo que sé, un tiempo, pero a los pocos días de habernos separado, pues él salió con una chica de su pasado. Uh-huh. Y de eso nació inclusive una niña.
4: Oh, wow.
3: Pero ya llevábamos mucho tiempo con él y estos patrones se han venido repitiendo, ¿no? Y muchas veces he querido como que decir basta, basta, basta y sigo ahí.
5: ¿Qué te impide? No sé, ¿qué te impide decir basta? ¿Qué te impide parar eso?
3: No lo sé. La verdad es que a veces me da pena, a veces...
5: ¿Tú lo amas?
3: Pienso, digo... Yo creería que hay muchas cosas en las que pienso que no, pero quizás mira, la costumbre, el estar sola, no sé.
5: Bueno, mira, el amor no titubea, es lo primero. El amor siempre da certeza. O sea, no es que si yo te pregunto, ¿tú lo amas? Tú me dices, bueno, creo que no. No, el amor nunca dice creo. El amor dice sí o no. Entonces, otra cosa es que la costumbre es muy fuerte. Te entiendo perfectamente. Años con una persona hacen que tú pienses que despegarte de ella te va a doler mucho. Señores, miren, escuchen esto. Muchas veces el bienestar, conseguirlo, va a doler. Uh-huh. Claro que sí. Hay un trabajo que hacer, hay unos sacrificios que hacer para llegar a un nivel de bienestar.
2: Correcto.
5: Te escucho como una mujer joven. No le entregues tu juventud a un mal amor. No le entregues los años de juventud que tú tienes y de inteligencia y capacidad a alguien que te ha engañado, que te ha mentido y con quien tú no estás plena. Yo creo que queda la oportunidad de reintentarlo. Ahora bien, siempre también, aunque no conozco el caso, se puede intentar terapia de pareja, porque las terapias de pareja aclaran muchos puntos que ustedes no conocen o no manejan. Y quién sabe si él luego tiene una mejor versión. Uh-huh. Yo he visto gente que ha salido del inframundo, de la perdición, y se convierte en una gente
1: doctora,
5: muy buena.
1: Doctora, pero vamos a ayudarla. Ella necesita una amiga que le dé dos galletas para que reaccione. Sí, porque te tuvo un hijo. Mira, eso no es vida. Eso no es vida. Tú acostaste y levantaste pensando si alguien te está poniendo cuerno. Eso no es vida, mi hermana.
5: Sí, eso es horrible.
1: Salga
5: es horrible.
1: De eso, tenga dignidad, amor propio, búscate otro.
6: O lo perdona, ¿sí o no?
1: No, perdone nada.
6: Tiene que perdonar
1: nada. Esos son demonios de la vida. No perdone
2: nada.
1: Bueno,
2: vamos, quédate ahí, anónima. Ajá. Quédate ahí, anónima. Sí. Ella quiere
1: seguir hablando con la doctora.
6: ¿Qué te iba a decir, corazón? ¿Qué te iba a decir? ¿Casualmente qué?
3: Acá. Mira, casualmente hace 2 semanas atrás, estando súper bien, me di cuenta que él estaba tonteando con una persona en el chat. Entonces

0: Cuando yo empecé a tener problemas en mi relación, que yo me di cuenta, yo fui donde Aide y le dije, yo no quiero esto. Por más que doliera o molestara, yo no quiero pasar mi vida de miserable, di que por un hombre, hazme el grandísimo favor.
1: Efectivamente, mira, ¿y saben qué? Para las salidas de relaciones malas, uno se prepara, señores. Claro. Tiene que ser un impulso. Tú te programas, tú te visualizas, tú vas buscando dónde te vas a vivir, tú vas visualizando tu mundo.
0: Lo que tú quieres.
1: Futuro.
0: Sí, sí.
1: Claro. Y entonces se puede.
0: Y doctora, y en el caso de ella, antes de buscar mejor ayuda para la relación, mejor busca ayuda, como lo que yo hice, un plan de salida. Quiero salir de esto, no lo quiero
2: buscate
0: en mi vida.
2: Un hombre,
0: Aide sabe perfectamente. Perfectamente. Y esto es en serio, porque hay muchas mujeres viviendo en el maltrato, viviendo en la M, perdón la palabra, simplemente por no salir esa persona. Hay planes que la misma doctora te puede ayudar a decir, vamos a trabajar en ti y tú vas a salir en mí. Y cuando tú miras atrás, tú nada más dices, wow, gracias, señor.
2: La solución.
0: Hoy es el día.
2: La solución es Aide
0: en este tema.
3: Aide, gracias por estar con nosotros, Aide Domínguez. ¿Cómo la gente se puede comunicar contigo?
1: Claro, estamos disponibles para consultas virtuales en este celular WhatsApp. Anótalo, por favor. 809-1807-577-5233. 1-809-777-5233. Ahí estoy para ustedes, a la orden siempre.
0: Llamen a Aide, que me sacó del infierno. Llámenla.
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0: la bodega de la mañana. Aquí estamos todos de mente, señores, para las 55 usted va a ganar aquí.
1: Claro que sí, tenemos un par de boletos para ver a Juanes en concierto.
2: ¡Ay, ¿okay? viene por ahí Juanes! Ay, ya. Juanes,
1: por ahí viene ahí. Ya mismo el Juanes.
2: ¡Atención TikTok!
1: Ya. 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Te vamos a regalar a la I-55 esos boletos de Juanes, ya, así que Alfredo, pendiente ya, aquí ya. A 93.1.
0: Ya saben, o si no, no tienen nada, ya saben, si no escuchan, no tienen nada. Señoras, actualmente en el Lincoln Tunnel tenemos 25 minutos en demora. Si vienes por ahí, cruzando el Lincoln Tunnel, si vienes por el George Washington Bridge, en la parte de arriba 25, en la parte de abajo 20 minutos, aparentemente las vías están corriendo como que normalito. En Queens, la I-495 rumbo West, hay un poco de tráfico debido a un accidente bloqueando línea derecha. Esto es a la altura de la salida 22. Para el día de hoy, en New York City, el parque alternos en efecto, como siempre, pon el dinerito en el parquímetro.
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1: Ahora está soleado para Nueva York y Nueva Jersey, temperatura en ambos estados en 69 grados, y nos vamos para Connecticut, mayormente soleado y la temperatura en 65. Hoy vamos a subir 82, mínima 65.
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2: Oye, las I-25, quédate con nosotros en 93.1 Amor y te recomiendo que descargue la aplicación La Música App y que te mantengas también en vivo a través de nuestro TikTok Amor931FM porque llega una estrella.
3: Claro que sí, Juanes va a estar con nosotros aquí en los estudios, en vivo, a todo color, en persona. Ok, así que antes de que Arlet lo, tú sabes, le brinque encima, pues entonces...
2: Juanes mira... está bueno, ¿eh? Juanes tiene un cuerpazazazo.
3: Antes de que pase eso... Antes de que pase eso, pues ya tú sabes, conectarte con nosotros para que veas a Juanes, entrevista exclusiva.
2: Ando
3: aquí en
2: nada, anda, no está apretada.
4: Anda con la mujer a él también.
2: Ay, ese va,
4: tener pana, que, va a tener que meterle mano a los dos.
2: Ay, ¿qué es esto? Ay, gran poder de Dios. Ojalá y mi novio no esté escuchando.
3: No.
2: Señores, por Dios, tenemos 25 minutos en el George Washington Bridge, en la parte de arriba del puente, en la parte de abajo tenemos 20 minutos. Si vienes por el Lincoln Tunnel, tenemos aproximadamente unos 20 minutos hacia Manhattan. Hay bastante movimiento en Queens, el I-495 rumbo West. A la altura de la salida 22 hay un accidente bloqueando línea derecha, aproximadamente demoras de unos 20 minutitos. Para el día de hoy, New York City, el parqueo alterno está en efecto. Como siempre, pon el dinerito en el parquímetro.
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3: Ahora está soleado en Nueva York y en Nueva Jersey. Temperatura en ambos estados en 70 grados. Si nos vamos para Connecticut, mayormente soleado, temperatura en 68. Hoy vamos a subir a 82, mínima 65.
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2: Estamos hablando de que hay una propuesta en las redes sociales creada por seguidores donde quieren ver el rostro de Shakira en una papeleta de Colombia y nosotros te extendemos y te preguntamos, ¿qué artista te gustaría o deportista te gustaría ver en

0: favoritas de tu país?
1: Yo pondría dos. Por México pondría a Paquita, la del barrio.
2: Es verdad.
0: Ay, ay, se va a llamar rata inmunda.
2: La rata de dos patas.
1: Para todos esos hombres infieles. Y también pondría en Perú a Laura, la del barrio.
2: A Laura Bozzo, en la de Perú.
3: Sí, Laura
0: ¿Qué
3: Bozzo?
0: Pasa, claro. El desgraciado?
3: Tienes razón.
1: Exactamente. Te imaginas que tu mujer te diga, por favor, mira, dame 100 soles. Y tú le des los 100 soles y que diga, ¿qué pasa, el desgraciado?
0: Dije, ay, no, yo no puedo ir. ¿Por qué? Porque no tengo desgraciados.
2: Ay, no, pero qué bajo, qué bajo. Oigan.
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0: 93.1 Amor Bachata y más, la voz de la mañana. Good morning, buenos días. Y como es prometido, nosotros siempre traemos las mejores estrellas. Un hombre con una trayectoria impresionante, premios, un ícono de nosotros los latinos. Y por supuesto con su guitarra ha enamorado a miles. Él tiene también la camisa negra y por supuesto un hermoso cuerpo y esbelto, porque se ejercita. Lo se hemos ejercita visto ya en las redes sociales y había que decirlo.
1: El pela para abajo en las redes,
0: ¿okay? Sí, no se sabe quién. Yo creo que él es su hijo, es el padre de él.
1: Ajá.
0: Sí, porque lo vimos viendo ejercicio, sí. Con nosotros en la bodega de la mañana.
1: Claro,
0: nuestro artista
1: Juan es aquí. Hello. En los estudios. Buenos días, Juan. ¿Cómo
0: Buenos
1: estás?
0: Buenos días, Juan. Gracias por venir.
2: Encantado de estar aquí con ustedes. Yo venía un poquito dormido, apenas te escuché hablar. Yo dije, ay, Dios mío, me desperté.
1: Despierta, muchacho.
0: Estoy preocupada, Juan.
2: No, hablando,
0: como mencionaste eso de me despertaste, porque te escuché y hablaste como muy fuerte.
2: No, pero a ver, eso fue un piropo, pues.
0: Tíras ahí, bueno, tíras gracias. Ahí.
1: No te estoy diciendo gritona, pero ya, bueno. Ya.
2: No, el volumen de tu voz es increíble.
0: Ay, gracias. Wow. Cuando la necesites.
1: Cuando la necesites.
0: Cuando la necesites. Mira, para ti, ¿qué es una red flag? Ahora que tú mencionas eso, yo me fui por el área de la red flag. Para Juanes, ¿qué es una red flag?
2: Una red flag es como una señal de que aquí hay algo extraño, ¿no?
0: ¿Qué te da una red flag a ti? Que tú dices,
2: pues no sé, si te refieres a una persona o qué.
0: Sí, o una situación.
2: Sí, pues, por ejemplo, yo siento mucho la energía de la gente, no sé, ya estoy en un lugar y a veces llega alguien con energía muy pesada y no entiendo ni siquiera por qué.
1: ¿De verdad?
2: Sí.
1: La energía de nosotros, ¿cómo es?
2: No, la de ustedes es increíble.
0: Viste que yo no estoy loca, que él está ahí igual que yo.
1: Estamos en ¿cómo es? Farmeando
0: aura.
2: ¿Qué lo que era eso? Yo estoy tratando de entender.
1: Yo no lo puedo entender tampoco. ¿Qué tú piensas cuando tú ves ese tipo de cosas? ¿Verdad?
2: ¿Tienes mucho tiempo libre o mucho tiempo en las redes sociales?
1: Exacto.
0: ¿Y pero qué tú prefieres? ¿Lo Therian o lo farmear?
2: Ambas cosas me parecen dementes.
1: ¿Dementes?
2: O sea, yo digo, por favor, ¿qué está pasando
1: claro
2: aquí?
1: Claro que sí.
2: O sea, si
1: claro
2: esos personajes van a ser los que van a el día de mañana
0: a liderar
2: el mundo.
1: Pero fíjate, yo tengo esperanza. Yo
2: sí,
1: tengo esperanza,
2: no,
1: pero
2: oye,
1: yo creo
2: sí
1: que la gente se da cuenta poco a poco de que hay cosas que tú sabes que supuestamente son trending y que todo el mundo está hablando de ellas y como que poco a poco se dan cuenta que son una tontería.
2: Una tontería, sí.
0: Exacto.
2: La verdad que
0: locura.
2: Sí. Pero bueno, por lo menos uno se divierte un poquito ahí, ¿ok?
1: Claro.
0: Ahora que estamos hablando, ahora que estamos
2: pero
0: hablando.
2: Pero no, de nuevo, ¿qué pasó con el red flag? ¿De dónde ibas con eso?
0: No, que queríamos saber dónde tuve los locos.
2: Ah, los locos.
0: Por energía, ¿no? Claro.
2: No, los locos están en todas partes.
0: Sí, porque
2: partes.
0: Yo veo red flag en muchas cosas, pero me gusta
2: también
0: que lo tuyo es energía y
2: no,
0: eso es chévere.
2: No, los locos están en todas partes.
0: ¿Verdad?
1: En todas partes.
0: Ahora que tú mencionas.
1: En Nueva York, en todos lados.
2: Ah, no, aquí pasa de todo.
0: Tenemos a Juanes, puedes entrar a nuestro Instagram, a nuestro TikTok, Amor931FM. Estábamos hablando de la generación nueva, lo que están haciendo, todas las locuras, etcétera. ¿Qué pasaría si tus hijos te dijeran, papi, lo que pasa es que tu canción ya suena muy vieja?
2: ¿Qué?
0: Ay,
2: ¿qué?
0: No,
2: ¿qué
0: porque me tú dijeran? Sabes que preguntar, los hijos son tremendos.
2: No. La verdad nunca me lo han dicho, pero cada que yo escucho mi música, digamos, que grabé hace muchos años, nunca me suena vieja. Me encanta.
0: Ay,
2: es más,
0: lindo.
2: Yo escucho los Beatles, por ejemplo, Rolling Stones, y nunca me suena viejo. Me
1: tú
2: encanta.
1: Tú sabes que yo estaba escuchando, Fíjate Bien, que el primer álbum que tú, bueno, que yo tuve en mis manos.
0: Yo no había nacido cuando eso.
1: Yo lo estaba escuchando en estos días, y de verdad que suena todavía como, tú sabes, como algo más fresco ahora.
2: Sí, a mí me encanta. Yo, la verdad, no es porque sea la música mía, sino porque el estilo de sonido que yo, no sé,
3: claro,
2: le decimos como más vintage.
0: No, él revolucionó con su guitarra.
1: Claro.
0: ¿Sabes que los hijos también le dicen a uno unas cosas? Por ejemplo, mi hijo me dice, mami, ya que eso está como que de doña.
1: ¿De verdad? ¿Y qué tú estás escuchando en la casa?
0: No, mi hijo el otro día me dijo, te siento como gordita.
1: Oh,
0: y yo, ¿qué?
1: Pero
0: pregunta si los hijos en caso de él le dicen de la música.
1: Bueno, hablando de música, sí señor, tú tienes un álbum nuevo.
0: Ay, me encanta.
2: Pero ese suena también, suena viejo también.
1: Suena viejo también.
2: ¿Sabes por qué? ¿Sabes por qué?
1: ¿Por qué?
2: Porque cuando lo estábamos grabando, yo quería que sonara viejo,
0: vintage.
2: Como vintage, ¿no? En serio, te lo juro,
0: wow,
2: de verdad. Y a mí me fascina ese sonido de antes, por eso te estaba comentando.
0: Ay,
2: que lo de los Beatles y eso, porque yo siempre me voy como al sonido de los 70s o los 60s en la música, a mí eso me fascina. Y era porque grababan todo pues tocado, con micrófonos, con amplificadores, todo como muy manual. A mí eso me sigue encantando.
1: Se ha perdido mucho eso.
2: Mucho por la AI, por la tecnología, por los samples, que también está súper cool. Es otra música muy bien, digamos, otra opción de hacer música, pero a mí siempre me gusta esa reminiscencia a ese sonido de esas décadas.
0: Tú vuelves a tu génesis,
2: siempre.
0: A tu,
2: no, los
0: a 70s
2: a mí me encantan.
0: Ahora que tú mencionas el tema de antes.
2: Por eso
0: de
2: es que mis canciones suenan como viejas. Porque
3: ay,
2: es que
3: ay,
2: siempre...
3: ay, ay, ay, ay, ay, ay, ay,
2: espérate,
0: espérate, que estamos en tiradera.
3: Ale,
0: que estamos en tiradera. Esto, él nunca jamás. Eso
2: timeless.
0: Sí, yo te prometo que tú jamás te vas a olvidar de mí.
3: No, jamás.
0: ¿Viste? Después de esto. Mira, no, hubo un artista de Colombia, no me acuerdo. El muchacho que vino una vez, ay, se me olvidó el nombre de él, que ¿cuál? Me dijo: tú eres una señora, tú haces mucho ejercicio. Yo dije: más nunca me voy a olvidar de ti. ¿No te acuerdas?
3: ¿Quién?
0: Ay, no, no me acuerdo. No fue Manuel Turizo, no. Fue otro.
1: Sebastián
0: no
1: Yatra.
0: No, no fue Sebastián Yatra. José, Sebastián Yatra, yo le tosí
2: Maluma,
0: arriba. Mira, de tu niñez. Sí, porque tenía alergia. Y me cayó una toseder. Y yo, ay, pobrecito.
3: Yo estaba pensando otra cosa.
0: No, mira, de tu niñez, ¿qué recuerdas con nostalgia? Ahora que estamos hablando del pasado.
2: Mis papás, obviamente, mis papás, mis hermanos mayores. Yo soy el menor de 6 hijos. Ustedes podrás imaginar.
0: Al malcriadito. Sí. Ay, que le dieron todo.
2: En mi casa estaba. Sí, en la sala de mi casa había, no sé, 3 guitarras o 4 guitarras. Llegábamos siempre al colegio y mis hermanos cantaban y todo el mundo cantaba. Era como una cosa muy, digamos, un punto de encuentro siempre en las tardes, eso. Entonces recuerdo mucho de esos momentos.
0: O sea, que ustedes eran de la típica familia, de esa familia que se sentaban a cantar, tocar guitarra.
2: A cantar la guitarra.
4: Y una noche, una noche
0: en la
4: contigo.
0: Mía jugaban bingo.
4: Juanes. Una noche contigo. ¿A quién tú la dedicaste esa canción? Una noche contigo.
0: Ay.
2: Esa canción, digamos que no tiene como una persona específica, pero es como ese milagro del amor que pasa, ¿no? Cuando vos a veces conoces a alguien y te das cuenta, en la primera mirada te das cuenta que ya perdiste todo. Sí. O ganaste todo.
4: Vamos a escucharlo.

0: Mañana una noche contigo tenemos a Juanes. Si lo quieres ver en vivo, entra a nuestra aplicación La Música App y por supuesto a través de TikTok a March931FM.
1: Aquí hablábamos que una noche contigo salió hace casi un año, ¿verdad?
0: Más de
1: un año. Sí, señor. Y yo te preguntaba, porque esta canción es del álbum nuevo de Juan Esteban. Entonces, ¿por qué sale una canción un año y tenemos que esperar un año completo para que salga el disco entero? Cuéntanos eso, por favor. Bueno, el de la disquera me está mirando ahí.
2: Yo te puedo explicar. No, lo que pasa es que todos los días sale mucha música. Todos los días, cada que tú te despiertas en la mañana hay 120 mil canciones nuevas mínimo, más las que hay hechas por AI, o sea que ya podrás pensar, no sé, 200 mil canciones.
0: La locura.
2: No sé. Entonces, cuando sale una canción nueva, si tú no le pones la atención a una primera canción, es muy difícil que la gente la conozca. Si yo saco el disco, por ejemplo, hoy en la noche, ya mañana ya es viejo, ¿entiendes? No hay atención, a no ser que seas, no sé, Bad Bunny o Karol G o alguien que está como muy, muy, muy, muy en el mainstream, que obviamente la gente va de uno a escuchar. Pero el resto de los artistas, es mejor tener la atención en una canción primero, y después en otra, después en otra, y después al final el álbum.
0: Pero, o sea, que hay que abonar bastante, hay que dedicarle
1: una canción. Y bueno, eso lo veo, esta es mi opinión, ¿verdad? Una canción como que no me cuenta la historia completa.
2: No, definitivamente
1: porque
2: no.
1: Porque yo escucho discos, y de la forma que yo lo escucho, es como, yo lo escucho como si fuera una historia, ¿verdad?
2: También,
1: y entonces
2: también
1: cada canción es parte de esa historia. Entonces, si espero tanto, Dios
2: sí,
1: mío.
2: Sí, sí, sí. Nos tenemos que adaptar a la nueva generación, mi querido
1: Exacto.
2: amigo.
1: Exacto.
2: ¿En qué año nacimos?
0: Yo
1: soy más viejo que todo el mundo aquí.
2: No, a mí me pasa igual que a ti.
0: No, ustedes son de la misma edad.
2: Y yo pienso los discos también de esa manera.
0: ¿Tú lo ves de esa manera?
2: Yo nací en el 72.
0: Él nació...
1: No, yo soy más viejo que tú.
0: Sí, sí.
2: Pero yo pienso los discos de esa manera, o sea, como si fuera un libro, una historia, capítulos, cada canción.
1: Exacto.
2: Yo me pongo en la película.
1: Ahora, somos vieja escuela, nene.
0: Yo nací en los 80, yo estoy más para acá del chat.
2: Pero, no sé, la tecnología tiene cosas muy buenas también.
0: Claro, claro.
2: La posibilidad de escuchar la música que tú quieres, cuando quieres, donde quieres.
0: Repetirla todas las veces que tú quieres, no tienes que devolver la cinta.
2: Y tu algoritmo. Sí, exacto, te acordaste del cassette.
1: Y ahora que hablamos de historia, ¿verdad? Juan Esteban, este disco nuevo, ¿cuál es la historia que cuenta?
2: La historia de este álbum es, bueno, son 16 canciones que hablan de ese caleidoscopio de sensaciones y sentimientos que yo soy. Yo crecí en Medellín escuchando música popular, pero amo el rock, amo el metal, amo la cumbia, amo la música caribeña. Y todo
0: en uno.
2: Y todo, sí, la verdad que sí, todo eso está como en este álbum. Por eso se llama Juan Esteban, porque es mi nombre real. Cuando yo nací, mis papás me pusieron así, pero me decían por cariño Juanes. Entonces mi carrera como solista desde el año 2000 ha sido Juanes siempre, y este álbum se llama Juan Esteban porque reúne como todo lo que ha sido un poco lo que he hecho.
0: ¿Y cómo te gusta que te digan? ¿Juanes o Juan Esteban?
2: A mí me dicen Juanes.
0: Pero
2: Juanes.
0: Si alguien te ha enojado contigo en tu familia, ¿cómo te dicen?
1: ¡Juan Esteban! En el arte del disco a mí me tomó de estúpido, de verdad. Porque aparece más todavía, más de lo que soy. Porque aparece tu nombre arriba, Juanes, y entonces abajo aparece Esteban, ¿verdad? Y entonces yo di, la gente estaba aquí, de hecho, estaban aquí en el green room de acá, mirándolo, y decía, pero Esteban, ¿qué es eso? Ese es el apellido de él.
0: Es una religión nueva,
2: Sí, Juan Esteban.
1: Eso fue a propósito.
0: Mira, Juanes, conocer más un poquito de ti a profundidad, ¿qué teoría conspirativa te gusta más? Que tú dices, deja, yo le doy seguimiento a esa teoría.
2: Pues a ver, yo no sé si es conspirativa, pero yo estoy seguro que no estamos solos.
0: ¿Tú crees en los extraterrestres?
2: Es que no sé si son extraterrestres o más bien viven aquí en la Tierra antes que nosotros.
1: ¿Y por qué
2: que
1: no se nos ha aparecido entonces?
2: Debajo del agua, en el mar, en el océano o debajo de la Tierra.
1: Hay una película que se llama The Abyss que habla de eso mismo.
2: Ah, claro, claro.
1: A lo mejor tú viste esa película y por eso
2: no la vi, pero no, yo sí estoy como casi, a ver, casi seguro no, porque no tengo las pruebas, pues, pero pues he visto todo lo que ha salido del Pentágono y todos los hearings que han hecho aquí en el Capitolio, bajo juramento de todos esos militares y toda esta gente diciendo, hey, hey, por favor,
0: si
2: no
0: se te acerca
2: solos.
0: Un extraterrestre, ¿cuál de tus canciones le cantas?
2: Es que el problema es que esa gente no tiene que escuchar la música, porque antes de que yo empiezo a cantarla y la pienso, ya él la escuchó.
1: Exacto.
0: Sí, es verdad.
2: Están conectados,
0: sí,
2: pero...
0: ¿verdad? ¿Cuál
2: brutal.
0: Es?
1: Ay, Dios mío, tú hablas como si esto fuera de verdad.
2: El tipo me dice, oh, sí, me encanta.
1: Mira, yo soy bien Santo Tomás, te voy a decir.
0: Sí, él no cree
1: ver
0: nada.
1: Para creer.
0: Él no cree en nada, él no cree en nada.
2: No,
0: yo estoy contigo. ¿Cuál es tu hábito más extraño que la gente no se imagina?
2: Mi hábito más extraño que la gente no se imagina. Es que no sé, yo, mi vida es, digamos, sencilla, porque yo me despierto, hago ejercicio, voy al estudio a trabajar. No, yo dibujo. Eso me gusta. Me gusta dibujar mucho, sí.
0: Pero anime no.
2: No, me gusta mucho el anime, pero no lo sigo mucho. Me gusta. Yo estudié diseño industrial en la universidad. Entonces dibujo desde que salí de la universidad, básicamente, y dibujo caras. Podría dibujar tu cara, por ejemplo.
1: Búscale un lápiz.
2: Me demoro como 4 o 5 días, pero le hago.
0: Pero puede afrontar bien.
1: Ese es bueno. Yo pensé que era de esos que lo hacen rápido.
2: No,
1: eso
2: no, no.
1: Lo
0: hacen. No, pero que eso también es una habilidad que se va creando.
2: Es como conceptual. Tengo como una forma de hacerlas y me gusta mucho. Bueno, de hecho, el cover de mi álbum es
0: eso
2: de mi
0: dibujo.
1: Sí, es como un mosaico. Exacto. ¿Te gusta más esa línea de arte moderno?
2: Sí, más abstracto. Sí, yo siempre me gusta mucho más el arte moderno. No es que no me guste el otro. Sí me gusta, pero cuando voy al arte moderno me fascina.
1: A mí me
0: ¿Te gusta el deporte? ¿Te gusta el deporte?
2: Mucho, sí.
0: Sí. ¿Y de tu equipo, cuáles son tus equipos favoritos?
2: No, yo hago ejercicio, voy al gimnasio, corría mucho en las calles, corría mucho en la banda, montaba en bicicleta, ahora lo hago más, pues con más cuidado para cuidar mis rodillas y poder entrenar mucho
0: Mira,
2: más.
0: Mira, ¿y cómo se encuentra tu familia y tu gente luego de, obviamente, del terremoto en Colombia? Bueno, que obviamente, cuando nos supimos aquí, para nosotros fue una noticia terrible.
2: Pues mis hermanos obviamente están bien, gracias a Dios, está porque ellos viven en Medellín, pero el susto fue tenaz. Y después el resto muy triste, estamos todos muy tristes. Pues varios amigos nuestros, incluso Juan Pablo Daza, que toca conmigo la guitarra, que es caleño, fue acá la semana pasada y pues él estaba destrozado. Muchos amigos de él fallecieron y mucha gente lo perdió todo. Es
0: terrible.
2: Un golpe muy duro, la verdad.
0: Mucha fuerza para.
2: Pero es
0: para,
2: un momento muy importante Colombia. También para invitar a la gente a que ayude.
1: Hay muchas
2: campañas afuera para que se unan y puedan.
1: Exacto.
2: Ayudar.
1: Sí. Hemos visto también que muchos artistas están ayudando y me encanta. cada uno de nosotros lo podemos
0: Mira,
1: hacer.
0: Mira, ¿y qué piensas de el nuevo presidente de Colombia, del señor Espriella? ¿Cómo es el apellido de él?
2: Abelardo de la Espriella.
0: Abelardo de la Espriella, sí.
2: Pues a ver, yo creo que lo único que yo deseo es que le vaya bien, sinceramente. ¿Entiendes? Que le vaya bien porque le va bien a él, nos va bien a todos y me parece que bueno es lo que la gente escogió y está perfecto.
0: Y ven acá, Juanes, si tú fueras presidente por un día en Colombia, ¿qué decreto tú harías?
2: No me metas en el lío, por favor.
0: No, pero para algo, por el arte, por lo menos.
2: ¿Para jugar o qué?
0: No sé, un presidente por un día. ¿Cuál sería tu decreto?
2: Mi decreto es, no sé si un decreto, pero yo pondría, o sea, que los niños desde muy pequeñitos empezaran a hacer lo que realmente les gusta.
0: Ay, qué lindo.
2: Y que no perdieran el tiempo, no perder el tiempo, pero que no tuvieran que estudiar las cosas que no les interesan.
1: Muy importante, sí.
2: Porque yo creo que
1: matemáticas.
2: No sé si matemáticas, o hay niños que les encanta la matemática.
0: No hable
1: totalmente
0: por nosotros,
1: useless, I'm
2: pero
1: sorry.
2: Pero yo siento que el sistema como educativo, como está hoy planteado o en los últimos años, creo que está como muy obsoleto porque la tecnología y la inteligencia artificial y todo esto ha cambiado todo tan rápido que estamos un poquito como en shock todos.
0: ¿Tú usas ChatGPT?
2: Yo uso Cloud.
0: Cloud. ¿Y le tiene la voz montada así que te hable? ¿Esta aplicación tiene voz?
2: No, yo uso una voz de la que está ahí. Yo no tengo mi voz.
0: Sí, porque él usa ChatGPT.
1: Él usa ChatGPT y le pone,
2: también le pone
1: voz de mujer borracha.
2: Sí, sí. A veces también me meto en Groki.
1: Y es muy patético.
2: Que es súper grosero.
1: Me dice
2: bien grosero.
1: Mi amor, me dice mi amor.
2: Sí.
0: ¿Te gusta que te hablen grosero?
2: No, la chica que está en Groki a veces. Claro, pero no sé si la has usado.
0: Mira, no la he usado.
1: Vamos a escuchar la canción nueva de Juanes. El nuevo sencillo lo tenemos por aquí. Vamos a escucharlo.
3: Hagamos qué.
1: Exacto.
0: Dale,
1: ahí está, Juanes, en la bodega de la mañana 93.1 Amor.

0: 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Juanes en la casa, conéctate a través de nuestro TikTok Amor 931 FM, también a través del Habla Música. Hablábamos aquí fuera del aire, porque nosotros tenemos dos entrevistas, ¿verdad? La privada y la que está al aire. Estamos chismeando fuertemente sobre la inteligencia artificial, sobre qué es un pro y un contra para el tema de la música. Y estamos viendo que la música que es creada con inteligencia artificial tiene incluso hasta buenos números. ¿Cómo tú sientes con esta nueva competencia? ¿La vas a agregar en algún momento de tu vida o te rehusas?
1: A ver, yo creo que, o sea, luchar contra eso es imposible, ¿entiendes? Sí, aprender a manejarla sería como una mejor opción. Creo que siempre va a ser mucho más valioso que el ser humano.
2: Pero ¿cómo se aprende a manejar eso sin caer en la trampa?
1: Mira, si tú compones tu canción y escribes tu letra y la montas en una de esas herramientas de AI, creo que te puede potenciar muy fácil, porque puedes hacer muchos demos de una misma canción en un solo día, en una media hora, ¿me entiendes? Antes lo que te tomaba un día lo puedes hacer en media hora o en 20 minutos. Pero si tú le metes solamente prompts a la IA y haces una canción así de la nada que la haga la computadora, es terrible. O sea, yo creo que ahí no hay punto de vista.
0: Ahora, acá, tú has pedido ayuda.
2: El arte,
0: tú le has pedido ayuda, por ejemplo, a la inteligencia artificial de, mira, estoy buscando una palabra romántica y tengo esta inspiración o esta. ¿Tú me puedes ayudar con otra? ¿Tú
1: no, buscas tu par de frases? Pero eso sí es muy fácil, porque tú te metes en hay una que llama cronopista, por ejemplo, de rimas. Hay otra que se llama Easy Peasy, que yo la conocí porque la estaba promocionando Kike Santander. Producto colombiano muy famoso.

0: A mí lo que me choca a veces es que la gente se da cuenta, Juanes. La gente se da cuenta cuando viene de inteligencia artificial.
1: Sí, obvio, obvio.
2: Espérate, no todo el mundo tiene la capacidad.
0: Yo he hecho cosas aquí. Yo escribo comerciales también, escribo copy. Y la gente se da cuenta.
3: Te descubrieron
0: inmediatamente.
1: Sí, sí, sí.
0: Inmediatamente. No, porque yo he tratado de no usarlo. De hecho, sí, lo he usado varias veces. Pero la gente, el mismo cliente, se da cuenta de, ay, no, esto fue hecho.
2: Porque ellos mismos lo usan.
1: Hay un clip en el internet del presidente del Grammy americano, diciéndole a la gente que en las últimas 4 semanas estuvo en todas sesiones de composición en Nashville, en Los Ángeles, en toda parte, todo el mundo está usando esa vaina.
2: Increíble.
1: Entonces,
2: increíble.
1: Es, o lo usas o no lo usas, ya es tu decisión.
3: Juanes, aquí tengo una oyente que te quiere saludar, Juanes.
1: Bueno, dale, pase.
3: Hello.
4: Hola, Juanes.
1: Hola.
4: Juanes, siguiéndote desde Quimosis.
1: Campella, muchas gracias. ¿Cómo estás?
4: Encanta.
1: Mucho gusto saludarte. ¿Cómo te llamas?
4: Ay, qué emoción. Me llamo Catalina, siempre escuchando 93.1, amor, y un saludote.
1: Ah, Catalina, muchas gracias a ti.
0: Te mando un beso. Qué linda. ¿Tú hablas todavía con los muchachos de
1: Quimosis? Sí, hace como 2 semanas hablé con ellos porque estaban tocando en Medellín.
0: Ay,
1: entonces ahí
0: chévere.
1: Me hablo con Toby. Hola.
4: ¿Puede cantar un pedacito de canción de No Valgo Nada Sin Tu Amor, por favor, para mi esposo?
1: Ah, bueno, usted la pone ahí y yo la canto.
3: Vamos a ponerla.
2: Buscándola. Gracias.
1: Pero venga, hablando de la AI y hablando de toda esta música artificial, lo que más valor tiene ahora es tocar en vivo.
0: ¿Ya?
2: Uy,
1: así
2: sí,
1: que pilas, que el 18
2: favor.
1: De septiembre voy a estar en mi concierto y
0: así
1: ustedes
0: es.
1: Van a ver ahí, no van a ver robots.
0: Y queremos saber.
1: Van a ver exacto. 5 humanos entregando el alma,
2: me
1: hermano.
2: Encanta.
0: Queremos saber qué es lo que va a pasar en ese concierto. Así que tú no te vas todavía.
2: Mira, Juanes es una fiera. Juanes, rápido, antes de irnos. Antes de. Sí, porque te vi en guitarra y eres espectacular, mi amor, de verdad. Vamos a dar el tráfico. Tú no te mueves porque tengo varias preguntas todavía. Tengo que aprovechar que Juanes está aquí porque you never know. Mi amor, viendo el tráfico rapidito, te cuento que si estás en Queens, en la I-495 rumbo West, el tráfico está como un poquito complicado. Actualmente, si estás en el Banwick rumbo Sur, a la altura de la salida 6 hasta la salida 7, tenemos construcción en la vía bloqueando la línea derecha. Por otro lado, si estás en el Lincoln Tunnel, 20 minutos hacia Manhattan, y en el George Washington Bridge, en la parte superior, 20 minutos, y en la parte inferior, 15 minutos. Para el día de hoy, New York City, el parqueo alterno está en efecto. Como siempre, ponga el dinerito en el parque.
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0: Está muy lindo el día, está soleado.
1: Oye, eres una pro, por favor.
2: Sí, gracias.
1: Yo decía, ella le hizo muy rapidísimo.
2: Estoy buscando un part-time. Avísame.
0: Mira, soleado aquí en el área de
1: está
0: total. La temperatura
1: está
0: en New York City y también
1: está
0: en Nueva Jersey en 71 grados. Está en 68 en Connecticut. Vamos a subir a 82 hoy, mínima 65.
2: El día se puso lindo porque venía Juanes.
0: Ya.
2: Sí, porque estaba terrible.
1: Yo siempre he visto a Nueva York muy bella, pero ayer yo veía esta ciudad. Yo decía, Dios mío, man, que sí, es esta locura.
2: Es muy
1: man.
2: Lindo venir así de visita, ¿eh?
0: ¿Te gusta?
2: Claro, ¿eh?
1: Sí, me imagino.
0: Vivir aquí otra cosa, ¿eh?
1: Me imagino.
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0: 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Oye, que mañana más amena con nuestro artista Juanes. Juanes, gracias por estar con nosotros en la Bodega de la Mañana.
1: Gracias.
0: Te tuvimos en concierto el año pasado y definitivamente eres un gran artista. Yeah. Amamos que estés aquí y más que vienes para este concierto el 18 ahí en Newark.
2: 18 de septiembre en el Prudential Center. Eso. Los boletos están en Ticketmaster.com. Juanes, ¿qué vamos a ver en ese concierto?
1: Vamos
2: ¿y qué
1: a ver?
2: No vamos a ver. Cuéntame. Bueno,
0: vamos a dar una fiesta. ¿Te vas a quitar la camisa?
2: Vamos. Bueno,
1: vamos a ver si se va.
2: Dale,
1: si
2: dale.
1: Va, pronto me la quito.
0: ¡Ay, viste! Espérese, a mí hay que invitarme a este concierto.
1: Vamos a hacer un concierto, yo creo que es el mejor concierto de mi carrera. Hemos aprendido mucho todos estos años y al final es una fiesta de principio a fin. Vamos a hacer recorrido por todas mis canciones y bueno, vamos a tener sorpresas y tenemos un show montado, armado muy, muy potente.
3: ¿Hay invitado? ¿Hay invitado sorpresa?
1: Bueno, eso siempre lo vamos armando en el camino.
2: Posiblemente.
1: Posiblemente.
2: Sí.
3: Está bien.
2: No hay una canción así que ya tú estás harto de cantar.
1: Ninguna.
0: Que la gente te la pida. Ay, mira, otra vez,
1: yo digo tan agradecido.
2: Digo, ay, la camisa negra otra vez. Dios
1: mío. No, me encanta tocar la camisa negra porque yo veo la camisa negra que le da tanta alegría a la gente y para mí eso es un regalo de Dios.
0: Mira, Juanes, ¿qué es peor? Que tu pareja te diga, tenemos que hablar. Uy. O que diga, haz lo que quieras.
1: No, tenemos que hablar. Es un, ese es un red flag muy fuerte.
2: Un red flag.
1: Ese es un red flag.
0: ¿Te sentiste miedo ahora mismo?
1: No.
0: ¿Escuchaste la voz de tu esposa?
1: Mi amor, hola, ¿cómo estás? Bien. Tenemos que hablar. No, Dios mío.
0: ¿Cuántas veces?
1: Chao. ¿Qué hice yo? ¿Qué pasó? Okay, hasta aquí llegó esto.
0: Mira, ¿cuál es la cosa más ridícula que Juanes ha comprado? Que tú dices, Dios mío, ¿para qué yo compré
3: esto? ¿Para qué compré esto? En Temu.
1: Sí. Es que no lo recuerdo. Yo no he comprado mucho en Temu. Yo compro por Amazon, pero ¿qué
2: por
1: he comprado
2: Temu?
1: Así como,
2: yo he comprado cosas en Temu, sí, señor.
1: He comprado un par de guas, pero hay que...
2: Se me bufean aquí por eso. Sí.
3: Este me regaló unos cross de Temu y me dio hongo en los pies.
2: Mentira. No me dio hongo en los pies. No se ha hablado.
1: La verdad no recuerdo que haya comprado algo como que... Que no me acuerdo.
2: Yo la estupidez más grande que yo he comprado fue una máquina de ejercicios elíptica.
1: Ajá.
0: Ay, Dios mío.
2: Y que a lo mejor a ti te gusta eso, pero... Mi amor, yo lo tenía ahí de tendedero para poner la ropa.
1: Para secar la ropa.
2: Exacto.
3: Juanes,
2: no lo sé ni una vez.
3: Juanes, ¿qué recuerdas de traer esta canción? ¿Qué recuerdas de traer?
1: Bueno, esa canción me recuerda, obviamente, Medellín, Equimosis, año 97, más o menos, sí, exactamente.
3: Es un clásico.
1: Es un clásico, porque era de esa época. Es una canción muy especial para mí.
0: Juanes, antes de tú tener a tu esposa, que en tu época de juventud y de tener enamoradas, ¿alguna mujer te ha rechazado en la vida?
1: Claro.
0: Obvio.
1: Ah, no, pero
0: lloraste.
3: No, queremos saber el chisme.
1: Lloré, compuse canciones, despechado.
2: ¿Cuál es la canción que compusiste por ella? Por esa.
1: Que no recuerdo.
0: Esa desgraciada.
1: Era que se llama. No, desgraciada no. Yo creo que simplemente.
0: Le sacaste dinero a esa.
1: No, es que uno a veces, o sea, no todo el mundo va con todo el mundo. Es lo que yo le digo a mis hijos, por ejemplo. A veces cuando no
2: es que
1: no funciona una relación.
2: Ella obliga a los hombres.
1: No,
0: yo pongo límites. No.
2: Ella somete.
0: No, yo no someto. Lo que pasa es que la gente tiene una confusión. Yo pongo límites. Yo digo, no quiero esto. Y punto. Si no te gusta, si te la puerto, se obsesiona.
1: Pero es que es muy importante también entender que no todo el mundo es para todo el mundo y que, uno tiene que quererse. Eso duele muchísimo, obviamente. Uh-huh. Pero bueno, aquí está, aquí llego.
2: Pero
1: yo,
2: si encuentran a Arle en un callejón oscuro, salga corriendo.
1: Sí.
2: Sal corriendo.
0: ¿Tú crees que yo soy mala persona?
1: No, hasta ahora no.
0: No, exacto.
2: Que va.
0: Algún día sí, pero.
3: Tú no la conoces, Juanes.
0: Mira. Esta pregunta es un poco confusa, pero obviamente, Juanes. ¿Qué tan Juanes eres cuando nadie sabe que eres Juan?
1: Me encanta.
0: ¡Ay!
1: Verdad es que cero.
0: Te
1: Juanes.
0: Perdiste.
2: Cero Juanes.
1: Cero.
0: ¿En serio?
1: Sí. Sí, porque a mí se me olvida. Entonces yo a veces estoy por la calle o en un almacén o estoy haciendo algo como muy personal y a mí se me olvida que yo soy Juanes, ¿no? Estoy pensando en mis cosas, no. Y a veces la gente me saluda y yo como que, ay, mierda, ¿verdad? Que
0: a
1: yo
0: ver,
1: soy
0: Juanes, Juan.
1: No me acordaba.
0: Mira, y si tú te pierdes, ¿dónde te podemos encontrar? Hay que buscar a Juanes, o te van a vociferar el nombre. ¿Cómo tú volteas?
1: Ah, yo creo que en Medellín.
0: ¿Te encontramos en Medellín?
1: Sí.
0: ¿Se perdió Juanes?
1: Me perdería por allá en Medellín. Sí,
0: ¿pero metió dónde en Medellín?
1: No lo puedo decir.
0: Oh,
1: ahí sí ya le toca a usted investigar más.
2: Los hombres de Medellín son muy niri, te voy a decir.
1: Niri,
0: ¿cómo
1: perdón?
0: Así?
2: Niri, como que te atosigan demasiado.
1: Ah, en serio.
0: Perseguidores.
2: ¿Qué tú piensas de eso?
0: Tú eres pegajoso.
2: ¿Qué tú piensas de eso? Tú eres pegajoso así.
1: A mí me encantan Medellín, me encanta la gente, las mujeres son hermosas.
0: ¿Viste?
2: No,
1: las montañas.
2: Todo el mundo es bello.
1: Todo el mundo
2: te voy a decir, pero. Sí, déjame respirar, por
1: digamos,
2: Dios.
1: Hablando de las relaciones, si alguien es muy, muy, muy insistente, yo creo que eso es atosiga, pues.
2: Ya,
1: yeah,
2: exacto.
1: Al contrario.
0: Que Alfredo aquí no, en el amor no le ha ido muy bien.
1: ¿No te ha ido bien, Alfredo?
0: No le ha ido bien. ¿Qué tú no perdonarías en una relación? Porque estábamos hablando de los cuernos el otro día, uh-huh, etcétera, y esta mañana justo antes de tu llegar. Pero ¿qué tú sientes que no se debe de perdonar en una relación?
1: Pues mira, sinceramente todo el mundo se equivoca, las sí, mujeres, claro, y los hombres, y sí, a veces piensas, no, que las mujeres, o las mujeres dicen, no, que los hombres, yo creo que son muy parecidos un poco en la forma de manejar la vida. Lo digo con respeto para que seas.
0: Está defendiendo a los hombres.
1: No, yo simplemente estoy diciendo que a veces yo me he equivocado y me han perdonado, y a veces mi pareja se ha equivocado y yo he perdonado, pero quizá uno ama demasiado para perdonar, y uh-huh, y si no amas demasiado para perdonar, pues simplemente pasas la página y chao.
2: Ya. Yeah.
0: ¿Pero qué te tienen que hacer? Que tú digas
2: sin rollo.
1: No, pues yo creo que las mentiras duelen mucho.
0: Ay, yo de la mentira,
1: eso duele, sí, bastante, sí, ¿cierto?
2: Ya.
1: Yeah. Entonces, como que a veces uno preferiría de frente las cosas y no dar vueltas, ¿no?
0: Sí, tú ves, uh-huh, que yo soy ruda, Alfredo. Quiéreme así.
3: Juanes, de tus canciones, ¿cuál tú tenías la duda y se pegó la canción?
0: Ay.
1: Bueno, la camisa negra, yo no tenía la duda, pero uh-huh, recuerdo que la camisa negra en esa época cuando salió era, hacían los ¿cómo se llama esto? Los llamaban a la gente a preguntarle, los call-outs, perdón. Uh-huh.
0: Sí, sí, sí.
1: Y siempre salía mal.
0: Era como que no, esa canción, sí, oye, ¿y las encuestas?
1: No, sí, no sé a quién llamaban, pero llamaban a la gente y le decían, no, esa canción no me gusta.
3: ¿Cómo
1: no,
3: va a ser?
1: No. Y al final fue, se pegó.
3: Claro, sí.
2: Se pegó. No sé.
1: O sea, pero es impredecible. Tú sacas una, uh-huh, canción y crees que esa es, y, uh-huh, y resulta que es otra la que es.
2: Juan, yo le cambio la letra a la camisa negra, pero no te lo voy a decir aquí porque me botan.
0: Tú haces muchísimo ejercicio, pero tú también tienes muy buena dieta a la hora de comer, o tú te estás poniendo las LP1. Sí, porque hay que preguntar eso, porque todo el mundo se pone.
1: No, a mí me gusta mucho hacer ejercicio para poder comer.
0: Me doy mis gustos,
1: sí.
0: Mira, Juanes, gracias por estar con nosotros en la bodega en la mañana.
1: Placer,
0: por
1: gracias.
0: Ser parte de nuestra familia.
3: Y que se repita la visita.
1: Claro,
3: sí,
1: chicos,
3: no dura 10 años para venir
1: no,
3: para acá.
1: No.
2: Exacto,
0: porque te tardaste demasiado.
1: No, yo tampoco lo voy a permitir.
0: Recuerden, además, yo me quiero retirar.
2: Claro, recuerden que Juanes va a estar el 18 de septiembre en el Prudential Center. Si no has comprado tus boletos, lo puedes hacer ya en Ticketmaster.com. Vamos a regalar un par.
0: Invita
2: ahí a toda la gente.
1: Bueno, pues aquí estamos para invitarlos el próximo 18 de septiembre en el Prudential Center. Va a ser un concierto increíble. Los invito para que nos acompañen. Hagamos una fiesta de principio a fin, chicos. Gracias por esa oportunidad y nos vemos ahí.
0: Vayan, que se va a quitar la

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1: Salud, mi reina. Silvestre, mi hermano. Sírvete otro. ¿Cómo es?

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1: A las 25 en la bodega de la mañana vamos a hablar sobre dinero, sobre lo que están haciendo los estadounidenses, especialmente con la inteligencia artificial y el dinero. Uh-huh. Alfredo, probablemente tú necesites utilizar esto, pero vamos a analizarlo. Te voy a traer
2: vamos
1: los
2: a
1: detalles.
2: Ver. También vamos a hablar de dinero, ¿verdad? Lo que te cuesta las cosas en la vida. Hay unos productos que van a subir de precio repentinamente aquí en todos los Estados Unidos, pero también en Nueva York. Te vamos a contar cuáles son aquí en la bodega de la mañana.
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1: Ay, La Bodega de la Mañana, good morning. Buenos días, buenos días, buenos días, señores. Yo sé que el Chori está en esta colada y próximamente hasta yo voy a probar un día de esto. Entonces,
2: ¿qué vas a probar? Ay, Ale. No. Yo te dije, ya yo te dije a ti que metas mano con mujeres. O sea,
1: Alfredo, no estamos hablando de eso.
2: ¿Y de qué estamos hablando?
1: Vamos a hablar de finanzas. Okay, Dios mío. Ay.
3: ¿De dónde te viene ese pensamiento que leo aquí?
2: Bueno, porque ella dijo que quería probar y yo, okay, pues, tú sabes, prueba de todo, mi amor, prueba de todo.
1: Te quedó muy bueno eso.
3: Esto cambió ya hoy, Carles.
1: Sí, pero no estamos hablando de eso, estamos hablando de la inteligencia artificial.
2: Entrégate a la maldad, Len.
1: Okay. Dios mío. Miren, algunos. Yo creo que Chorita en esta colada. Ajá. Y es que algunos adultos estadounidenses utilizan la inteligencia artificial para obtener orientación financiera. La gente está hablando a la ChatGPT para que le ayude con sus cuartos, con su dinero y su
2: con
1: billete.
2: Su dinero.
3: No, todavía no, yo no le he preguntado eso, no.
1: Pero, ¿qué dicen los expertos? Ajá. Dicen que dicha tecnología está lejos de ser la fuente de asesoramiento que genere mayor confianza. Están diciendo que todavía eso no es lo funcional. Esto es según una nueva encuesta que hizo Gallup, realizada por una colaboración con Edward Jones, que firma de servicios de finanzas. Él trabaja en finanzas y él dice que realmente la inteligencia artificial todavía no te puede dar el soporte para, tú sabes, para tú sopesar temas de finanzas de manera agresiva. Aproximadamente 1 de cada 5 estadounidenses buscaron asesoría financiera durante el último año que recurrió con inteligencia artificial. Ay, esto fue lo que encontró el sondeo. No obstante, entre todos los adultos estadounidenses, solo 3 de cada 10 tienen bastante o algo confianza de la capacidad de la inteligencia artificial para gestionar dinero. O sea que, en pocas palabras, 1 de cada 5 estadounidenses le están preguntando a ChatGPT qué hacer con su dinero.
3: Pero ven acá, Galo hace mucha encuesta.
1: Galo hace de política, de todo, de una compañía de encuestas solamente. Ese es el trabajo de ellos. Así que ya ustedes saben que muchos adultos, ellos dicen, mira, quizá le puedes hacer preguntas, pero no afianzarte y confiar totalmente en esto, porque hay cosas profundas
2: hay que
1: quizás
2: cuidado,
1: y hay que tener mucho cuidado. En lo personal,
2: la inteligencia artificial no tiene dinero.
1: Exactamente. En lo personal, yo sí le. Pero ustedes le pueden pedir a ChatGPT, por ejemplo, mira, tú me puedes organizar mis gastos. ¿Qué cantidad de gastos yo tengo? Y organízamelo. Y ChatGPT te hace la lista,
2: hace, sí,
1: organizado con lo que tú ganas y lo que tú pagas de cada cosa, y te dice hasta cuánto te sobra el cheque. Eso te lo puedes hacer ChatGPT, para que tú tengas más o menos una idea.
3: Una calculadora.
1: Y como quiera, ChatGPT me dice que estoy sobregirada.
2: Ya.
3: Ve acá, Ale, tú que hablas mucho con ChatGPT, ¿nunca te has dicho que tú estás gorda, ChatGPT?
1: No.
3: ¿Estás gorda?
1: Yo una vez.
3: Tú estás gorda, voy a gimnasio. No,
1: usted nunca.
2: Yo
1: no te gordo, ridículo.
3: No, te preguntes y nunca te he dicho
1: anda,
3: eso.
1: Anda por ahí un trend en las redes sociales donde tú le preguntas a ChatGPT, defíneme en una sola palabra. Yo lo hice y me puso, eres invencible.
2: Invencible.
1: Me escribió a mí. Sí,
3: va a caer, va a caer, va a caer.
1: ¿Qué va a caer?
3: No, ella te dice, va a caer, ten cuidado, va a caer.
2: Vamos a preguntarle cuál es la mía. Pregúntale cuál es la mía.
1: No, lo que pasa es que lo que pasa es que él te responde en base a todas las cosas que tú buscas y te analiza y analiza tu perfil.
3: Pregúntale, pregúntale.
2: Le voy a preguntar al ChatGPT de Shori.
1: Mientras Alfredo está averiguando,
3: espérate.
1: ChatGPT, ¿qué tú piensas de Alfredo Galván?
3: Que el tuyo no habla,
2: el tuyo no habla.
1: Ah, es verdad, Dios mío.
2: Óyeme, ChatGPT, ¿qué tú piensas de mí en una sola palabra?
4: ¿Sí? ¿Te refieres a Alfredo Balbuena?
3: Ajá.
2: No, Alfredo Balbuena.
1: Alfredo Galván,
2: Balbuena,
1: Alfredo Galván.
3: Espérate.
4: Hay varias personas con ese nombre.
3: Ajá, Alfredo Galván.
4: ¿Qué pienso de él?
3: Ajá, ¿qué piensas de Alfredo Galván?
4: Alfredo Galván. Este es un toque, que lo checo.
1: En una sola palabra.
4: En una palabra. Auténtico.
1: Auténtico. Y ahora mía, pregunta.
2: Es la pura verdad.
1: Ese es el ChatGPT de Chori.
3: Y de Ale, ¿qué tú piensas de Ale? ¿Qué tú piensas de Ale?
1: Ajá.
4: Un segundo. Deja que me digas a quién te refieres exactamente.
1: Arlette Borrelli. Sí. ¿Cómo ya no vas a saber quién soy yo?
2: Saberle.
3: Mira, la mujer se tira, ni te quiere contestar.
2: Ni te quiere contestar.
3: Ay.
1: Yo estoy más buena que tú.
2: Hasta la ChatGPT. No.
1: Yo estoy más buena que tú, oíste, porque tú eres puro hierro.
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1: Good morning, la bodega de la mañana 93.1 Amor, Bachata y Más. Aquí usted se entera de todo, hasta lo que usted no se imaginaba.
2: De todo. Óyeme, de repente van a subir los precios en algunos artículos aquí en los de Estados Unidos, específicamente para aquí, para Nueva York. Usted lo va a sentir. ¿Qué es lo que está pasando, gente?
1: ¿Qué pasa?
2: El día de ayer, Canadá respondió a Estados Unidos con aranceles de represalia. ¿Okay?
1: ¡Pum, pum, pum!
2: ¿De qué se trata? Son sobre productos estadounidenses por un valor aproximado de 20 mil millones de dólares. Uf. ¿Ok? Esto está bien fuerte. Esta represalia de Canadá se produjo después de que la administración actual impusiera aranceles del 50% a los productos canadienses.
1: Qué
2: esto
1: fuerte.
2: Pasó en el durante el fin de semana y parece que Canadá dijo ya no más, estamos hartos de esto, y en venganza pues entonces puso estas aranceles a los productos estadounidenses por el valor de 20 mil millones de dólares. ¿Qué es lo que va a subir de
1: precio?
2: Exacto,
1: eso es lo que no importa.
2: Exacto, el acero.
1: Uy.
2: Los productos lácteos.
1: Uy.
2: Todo tipo de electrodomésticos y maquinaria agrícola, ¿ok? También nos va a afectar en productos de consumo diario. Los mariscos caen en la colada.
1: Uy.
2: El queso.
1: Uy.
2: La ropa, los cosméticos, el papel higiénico. Todo eso va a estar afectado debido a esta guerra que hay, una guerra comercial,
1: sí,
2: básicamente,
1: correcto,
2: que tenemos con Canadá momentos.
1: Vamos a tener que ir a la frontera a comprar eso.
2: Vamos a ver qué pasa, porque tú sabes también que en esta cuestión de, tú sabes, de estas guerras comerciales que ha habido, específicamente con Canadá, muchas veces se echan para atrás, ¿verdad?
1: Sí.
2: Ahí al final pues se echan para atrás y tú sabes, no pasa nada. Pero bueno,
1: entonces,
2: veremos a ver qué pasa.
1: Entonces, Chori, cuando ellos se reunieron en la oficina ahí, de, uh-huh, en Industria y Comercio de Canadá, empezaron a cantar.

0: la entrevista que tuvimos con Juan en el ya día de hoy.
1: Ya la estoy subiendo, ya la estoy subiendo.
0: Ya está Chori por ahí, la está cargando en YouTube y la está cargando en la aplicación La Música App. Hablamos de todo, hasta de extraterrestres.
2: De todo, de todo. Así que tienen no que se verla. La pueden perder. Y a las 55, ya sabes, te puedes ganar tus boletos para ver a Juanes gracias a La Bodega de la Mañana y a 93.1 Amor.
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1: Ahora, vamos a abrir las líneas 212-320-9393. Tenemos un par de boletos para ver a Juanes en concierto. Eso va a ser el 18 de septiembre en el Prudential Center, aquí en Newark, New Jersey.
2: ¡Wow!
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3: Juanes se apareció aquí con una caja de boletos,
2: Juan es muy amoroso y muy simpático. Hay que ir a ese concierto. Tremendo.
3: Y dice que cree en lo extraterrestre, dice él.
2: Sí. Vean la entrevista.
1: Bueno, va a estar bueno.
2: Vean la entrevista también que nosotros le hicimos hace un ratito a Juanes. Está en la música app, también en YouTube, donde él habla de algo que le da miedo de su esposa. Uh-huh. Sí, él mencionó muchas cosas. Mencionó también, te vas a enterar si de verdad él odia o no la inteligencia artificial.
1: Ya. Yeah.
2: Sí, porque le hicimos preguntas
3: también
2: fuertes.
3: En la canción contundente. Que él no pensaba que se iba a pegar y se pegó.
1: Y se pegó la canción fuerte. Vaya a ver la entrevista.
2: Exacto. Sí, está bueno. Fue una entrevista muy buena y me gustó porque vimos a un Juanes muy chévere. Muy chévere. Hay gran poder de Dios.
3: Ale me dedicó esta canción.
2: Esta canción se la vamos a dedicar a todas las madres que tienen a sus hijos en nuestros países, esas madres inmigrantes, trabajadoras que están en nuestra comunidad y que siempre le mandan su mensajito a sus hijos que lo tienen en otros países. Chori.
3: Y para eso hombres que tienen hijos en otro país también.
2: En otro país también. Sí, porque no solamente
1: tengo
2: los hombres.
1: Miedo, claro. Tengo miedo.
2: Chori la encontró y se la quiere.

0: ser una...
1: No, pero ya está diciendo algo real. Perdóname, claro, por inmigrante, la pobreza.
2: Por mi pobreza. Soy un inmigrante.
3: Eso.
2: Volveré por ti.
3: Eso.
0: Por el mensaje que lleva, ¿okay?
1: El mensaje es muy bonito.
0: Por el mensaje que lleva, te la paso.
1: ¿Qué es lo que tú dices, Alfredito, de la pobreza?
0: ¿Ah?
1: ¿Qué es lo que tú dices de la pobreza?
0: La pobreza debería ser solo para los pobres.
3: Oh, wow. Oh, wow, wow.
1: Ay, ya, gracias a Dios que viene Mildred la máquina.
0: Por ahí viene Mildred la máquina, toda máquina.
1: Ay, que vivan los padres inmigrantes.
3: ¿Te gustó esa canción? ¿Te gustó?
1: Sí.
3: 2-1-2-4-6-9-3-9-3.
1: La canción está muy bonita.
0: Ya, ya, ya. El mensaje que lleva.
3: Es que está cruzada.
0: La voz está horrible.
1: Alfredo.

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una amor bachata y más. Te dedicamos cada uno de estos temas. ¡Ah! Te queda como anillo al dedo. Está mi historia entre tus dedos. Oye, hasta rimó. Laura Pausini, este gran homenaje a estas generaciones y por supuesto que es de tu gusto. Mantente a toda máquina. Okay.

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1: Prepárate, ganando con 93.1 Amor Bachata y más. Y qué bueno que pasa toda máquina. Que Will Requino la máquina. Miércoles 26 de agosto 2026. Me gusta. También esto 888. Bueno, qué plan, ¿verdad? Y eso, que se aproxima mañana el eclipse lunar. Pero ahora te vas a llevar. Te trae buena suerte esto. La fiesta del fútbol continúa con 93.1, amor. Te vas a ver este partido entre Colombia y Paraguay el viernes 2 de octubre. Asegura estos boletos ahora marcando el 212-320-9393. Si eres mi llamada número 9, dos boletos, mi amor, para disfrutar este partidazo. Vas a Colombia, a Paraguay, simplemente simpatizas y vas y amas el fútbol. Y no te importa quién esté, pues vamos a vivir realmente esa energía bien, pero bien, bien sabrosa, bien a toda máquina. Esta fiesta del fútbol, recuerda, estará en el Sports Illustrated Stadium este 2 de octubre, viernes 2 de octubre, y tú también con un acompañante. 212-320-9393 para toda mi gente que sigue a toda máquina. Recuerden que desde las 6 de la mañana, 11 de la mañana, la bodega de la mañana, y hasta esta tarde a través de nuestro canal de YouTube, @amor931fm, ya se va a estar colgando la entrevista con Juan, es imperdible. Así que ve rapidito por allí, todo lo que nos trae la programación de 93.1 Amor es para sumar a tu vida cosas sencillas. Silvestre

que te damos, mi amor, claro. Qué bonito poderte inyectar esta energía positiva siempre. 93.1 Amor, Bachata y Más. Yo me entrequino la máquina hasta las 4 de la tarde contigo. Te recuerdo que a través de nuestras redes sociales, Amor 931 FM, güey, puedes reportar esa sintonía constante. Arroba Mildra la máquina, Mildra Cindé, máquina con K. Quiero felicitar a mi hermosa Ana López. Está en Brooklyn, New York. Un abrazo para ella. Mi querida Piscis también. Y va toda máquina, toda mi gente en Brooklyn. Bueno, se llevó estos boletos para ir a la fiesta del fútbol este 2 de octubre en el Sports Illustrated Stadium. Ya sabes bien que también a través de Ticketmaster.com puedes adquirir esos boletos preferentes. 93.1 Amor, Bachata y Más. Durante toda nuestra programación estamos regalándote entradas para que no te pierdas el NJ Soccer. Eso es entre Colombia y Paraguay. Felicidades una vez más a nuestra Ana López. Y también tengo tus boletos para que no te pierdas a Juanes este 18 de septiembre en el Prudential Center.

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Bachata y más, alegrándote, Área Triestatal. Gracias por permitirme llevarte a toda máquina. Bueno, ya sabes bien que le voy a regalar boletos. En breve te voy a decir después de qué canción vas a marcar nuestra línea, el 212-320-9393, y te llevas esas entradas para ver a Juanes el 18 de septiembre en el Prudential Center. ¡Claro que sí! 76 grados, así se siente desde el Parque Central. Está bien, número uno, 54% para hoy. No hay probabilidad de lluvia, según va aumentando el día hasta la noche, la madrugada sí que va a ir esa precipitación aumentando muchísimo. Dígase ya para mañana en la tarde, sí, rayos y centellas, como digo yo. Cuando vienen tormentas eléctricas, relámpagos y mucha agüita. Así que pendiente, mi amor. Aunque tú sabes que la madre naturaleza es muy impredecible y puede cambiar en cualquier momento. Tu cárcel morada.

Bueno, tocamos bachatas y mucho más para ti. Quédate para que te lleves los boletos de Juanes y también un par de boletos y no perderte en Jay Soccer. ¡Ah! Seguimos a toda máquina en este miércoles para equilibrarlo todo. 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Bizarrabi, que veo.

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53.1 Amor Bachata y más, gracias a los conductores que van a toda máquina. Ocean, Karol G, sigue con Amor. En pocos minutos te regalo un par de boletos para que veas a Juanes.

amor, cariño. 93.1 amor, bachata y más tiene dardos. Lanzando dardos para todo el área triestatal. 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Óyeme, increíble el eclipse lunar casi total de mañana jueves. Toda la gente, bueno, los amantes de la luna, los selenofóbicos, los amantes de las fases lunares, pues este jueves por la noche promete ser un espectáculo impresionante para el este de los Estados Unidos. Ay, la gente se pregunta, Dios mío, ¿vamos a poder verlo? Porque de verdad que se espera lluvia. Ay, lastimosamente, el pronóstico dice que va a estar lloviendo, sí, va a estar en un ambiente un poco nublado para poder verlo en nuestra área, pero sí que de verdad nos vamos a conformar con ver las imágenes que vayan subiendo las demás personas y los amantes de la luna. ¡Epa! ¡Voy con la vecina! Todo y más detalles de este eclipse lunar en un

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0: Esa canción es puro Medellín.
1: 93.1 Amor Bachata y más. Estamos creando un impacto de alegría en toda el área triestatal, moviendo corazones. ¿A qué te sonríes ahora? Vas a ganar. Vas a ganar porque vas a toda máquina con Mildred Aquino, la máquina.
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1: Contagiándote por completo. ¡Ay! Esta vibra, mi amor, te permite ganar boletos para ver a Juanes, que estuvo muy temprano con nosotros. ¡Ay! Imperdible, imperdible esta gran entrevista con la Bodega de la Mañana de 6 a 11 de la mañana. Puedes mirar, porque ya Sholi colgó el video, @amor931fm, nuestro canal de YouTube. Suscríbete y por allí, si te lo perdiste tempranito, puedes mirarla. Sí, amor mío, muchísimas gracias siempre por la sintonía, por eso vas a ganar estos boletos el 18 de septiembre. 18 de septiembre, en pocos días, en el Prudential Center, se va a vivir una experiencia increíble. Una noche contigo. Estará Juanes allí, claro. Nueva New Jersey, prepárate y nos vamos todos para allá a ganar los boletos ahora sí, marcando el 212-320-9393. 212-320-9393. Llamada número 9. Tiene dos boletos gracias a la autoridad en Bachata Sin Mucho Más. 93.1 Amor. Te motivo también que si quieres boletos preferentes, vayas a Ticketmaster.com, quedan unos cuantos. Ahora te complazco con esta salsita, Mi Historia Entre Tus Dedos. Me encanta cada versión de esta canción. Aquí está Miki Taveras. Dale volumen. Sigue con Mildred Aquino, la máquina, hasta las 4 de la tarde.

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amor, bachata y más. Todavía espero tu llamada para hacer llamada número 9. Te estoy diciendo, 212-320-9393. Y llévate los boletos de Juanes. Eres mía, dice Romeo Santos. ¿Eres de él? Dale volumen y cántala a todo pulmón. Mantente a toda máquina.

0: Sí, los 7 días de la semana, 24/7, estamos contigo. Alegría inmensa que nos produce cambiarte la vida constantemente. Óyeme, gracias por mantenerte aquí. Te decía del eclipse de luna que va a estar alcanzando su punto máximo para mañana aproximadamente, dígase, a las 12:12 de la madrugada del viernes, cuando el 96% de esta luna estará en la umbra, adquiriendo un tono rojo intenso. Y con tanta expectación, ¿podría alguien en realidad aquí en la región del área triestatal verlo realmente? Porque dicen, es muy poco probable, como hemos estado mencionando, el eclipse, caramba, estará viendo en nuestra zona, en nuestra área triestatal, pero para los que no tengan lluvia, porque de verdad que se torna bien nuboso, dice, con toda la actividad en el cielo, el frente frío que se acerca a la región para mañana. Hay modelos de pronóstico a largo plazo porque indican, como mencioné ahorita, rayos y centellas, chubascos, tormentas y nubes también que van a estar acompañando a lo largo de la costa este hasta la noche, pero nadie sabe si se aventura a alguien. Y después de las 12 de la noche, de la madrugada del viernes, entonces sí puede observar la luna, esté despejado.
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eso de una amor bachata y más. Gracias por bailarlas todas a ritmo de amor y a toda máquina. Lo quita por mí. Aquí está Romeo Santos, Prince Royce. Mejor tarde que nunca.

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93.1, Moro, Bachata y más. Hasta ayer, Marc Anthony tocándote tu música favorita. Y qué bueno que vas a toda máquina. Noticia interesante, lo que se mueve a toda máquina. NYC está ofreciendo capacitación. Caramba, capacitación gratis para trabajar como guardia de seguridad. Hay requisitos, hay inscripciones disponibles y comienza este 3 de septiembre. Bueno, dice el límite de ingresos también están chequeando por aquí la fecha. ¿Cómo registrarse para una buena oportunidad para encontrar empleo en esta ciudad? Por aquí hay un enlace muy interesante, se llama Jobs NYC, va a tener lugar para el jueves 3 de septiembre, la actividad anunciada oficialmente, así que entra rápido, Jobs NYC, y por allí se está buscando trabajo, en especial capacitación gratis para trabajar como guardia de seguridad. Es tu momento, ya sea hombre o mujer, ya sabes bien. Me voy con este éxito de Gloria Trevi, se llama Medusa, y voy con mi gente linda de la comunidad, que les abrazo, les quiero, que sigan vibrando alto, que no se detengan. Queens, I love you so much, gracias por ir a toda máquina.

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1: Ay,

0: amor, bachata y más. Mi gente se va para la fiesta del fútbol. Gracias a la autoridad en bachatas y mucho más. Así que va toda máquina con Mildred Quiero la máquina. Tengo mi ganador o ganadora aquí. La saqué al aire sin preguntar. Dígame, ¿quién me habla y desde dónde?
1: Hola, buenas tardes. Mi nombre es Jesús Rodríguez.
0: Jesús, felicidades. Amante del fútbol, ¿te vas a apoyar a tu equipo? ¿A cuál le vas? ¿A Colombia o a Paraguay?
1: Le vamos a Colombia.
0: Eso, un abrazo a toda la gente colombiana y que resurja así mismito como el ave fénix. Óyeme, ¿te vas a apoyar tu equipo Colombia en esta gran fiesta del fútbol? ¿Y también has jugado fútbol? ¿Tienes experiencia con el balón?
1: No tanto, pero ahí lo vemos nada más en el mundial, nada más.
0: Sí, pero le vas pujando ahí para que metan los goles, ¿verdad?
1: Correcto.
0: Vociferando gol. Bueno, estos dos boletos son tuyos. Gracias por esa sintonía que mantienes con tu emisora favorita para bachata y más. ¿Cuál es esa, Jesús?
1: Amor, la única.
0: Ah,
1: 93.1.
0: Tan lindo. ¿Desde dónde es que me llamas, Jesús?
1: Te estoy hablando de Long Island, Nueva York.
0: Un abrazo a toda nuestra gente que va toda máquina por allí. ¡Jesucito! ¡Felicidades! Dice, ¿te hacen falta dos? ¿Cuáles serán? ¿Dos besitos? ¿Dos abracitos? Dale dos de volumen, que lo siento un poco bajito. Sigue con amor. Aquí está Manuel Turizo.

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93.1 Amor Bachata y más. Si estás celosa, contágialo, mi amor. Sí, súbele, dale volumen más a tu radio, a tu estación favorita para bachata y más, y contagia a todos los demás para que entonces se dejen conquistar con esta programación imperdible. Agradeciéndote, Área Tri Estatal, que no te despegues prontito, que llega Edgar Márquez, el chévere, a las 4 de la tarde, que también tiene más boletos para ti de Juanes, NJ Soccer, a ti que vas a toda máquina, entretenimiento puro. Eso sí, te motivo para que nos sigan las redes sociales, Amor 931 FM, por allí reporte la sintonía, sube los videitos desde donde vas a toda máquina, 11 de la mañana a 4 de la tarde contigo, de lunes a viernes. Los sábados estoy de 3 a 7 de la noche también contigo. Sígueme en mis cuentas personales, arroba Mildre la máquina, Mildre sin de máquina con K, y claro que sí, que estamos por allí haciéndote reír de vez en cuando con algunas y que otras ocurrencias que subo en mis redes. Pero de verdad lo más bonito es el poderte inyectar esta energía hermosa a ti que estás trabajando, que tienes tantos problemas, y con solo encender el radio se te olvidó todo, tu cárcel moral.

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para ti, 24/7, 93.1, Amor, Bachata y más. Y antes que el tiempo se vaya, Fonseca, Juanes, vamos a bailar la Ritmo de Amor. Y a ti que sigues a toda máquina, gracias.

93.1 Amor Bachata y más, conquistando los corazones de mis chicas en University. Gracias a las que están en Grand Concourse. Pero por allí en University está Dulce, está también Carolina. Me encanta mi gente latina, bien conectada con amor. Me está doliendo, dice Karin León, con Alejandro Fernández. Sigue toda máquina. Me vuelven a...

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no te vas a arrepentir, ¿eh? Te enamorarás y te quedarás con nosotros. Uy, un amor eterno. 93.1 Amor Bachata y más en tu vida. Gracias por permitirme acompañarte. De 11 de la mañana a 4 de la tarde y llevarte a toda máquina. Aquí está Provenza, Karol G. Ya llega Edgar Márquez, el chévere. Miércoles por la tarde, hoy 26 de agosto. ¡Qué bonito!

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1: Silvestre, mi hermano, sírvete otro. Vamos a decir.

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0: Let's go. 93.1 Moro Bachata y más, 4 con 26 minutos de la tarde. Feliz miércoles, espero que la estén pasando muy bien. Bueno, hoy es el Día Internacional contra el Dengue, también el Día Internacional del Actor y la Actriz. Felicidades para ellos y Día de la Igualdad de la Mujer acá en los Estados Unidos.
1: Ya pasaron 3 semanas y mi fe.

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93.1 Amor, Bachata y más. Yo soy Edgar Marguel, chévere, y te acompaño de lunes a viernes de 4 de la tarde a 8 de la noche. El fin de semana, el sábado y el domingo, estamos de 10 de la mañana a 3 de la tarde. La invitación para que todos los sábados escuches Tributo a los Grandes, de 10 de la mañana a 12 del mediodía, la mejor música, la música que a ti te gusta escuchar, esa que marcó una época, el Tributo a los Grandes. Todo.

93.1 Amor Bachata y más. Edgar el Chévere con ustedes a esta hora, acompañándoles rumbo a la casita. Gracias por la sintonía. Muchas bendiciones para ti. Recordándote que me puedes escuchar desde tu celular descargando nuestra aplicación La Música. A las 25, boletos para Juanes.

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93.1 Amor, Bachata y más. Pendientes a las y 25 a esta hora, porque tengo dos boletos para el concierto de Juanes y quiero que tú te lo lleves.

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1: 93.1, Amor Bachata, y más 5:25 minutos de la tarde. Vamos a regalarte boletos para que vayas al concierto de Juanes. ¿Qué tienes que hacer? Cuando escuches el tema de Juanes que va a sonar en unos minutos, usted va a marcar el 212-320-9393. Si eres la llamada número 9, te vas a llevar dos boletos cortesía de 93.1. Amor.

0: 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Vamos a abrir, abriendo las líneas. Hola, ¿qué tal? Buenas tardes, 93.1 Amor.
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Y este jueves 27 y la madrugada del viernes 28 en Nueva York se podrá ver un espectáculo en el cielo, ya que la sombra de la Tierra cubrirá aproximadamente el 96% de la superficie visible de la Luna, creando un eclipse lunar parcial que estará muy cerca de ser total. El detalle es que vamos a tener lluvia, o hay pronóstico de lluvia, y podríamos tener mucha nubosidad, así que habrán partes en Nueva York que no se podrá apreciar, Nueva York, New Jersey y Connecticut, que no se podrá apreciar este eclipse. Ahora bien, si eres uno de los afortunados que vas a poder verlo, porque quizás donde tu área o donde estés se ve completo, no hay tanta nube, pásala bien y disfrútalo.

93.1 Morbachata y más. 6 de la tarde con 8 minutos. Yo soy Edgar Márquez, el Chévere, y te acompaño hasta las 8 de la noche en este miércoles. A las 25 de esta hora vamos a regalar boletos para el partido de Colombia contra Paraguay el viernes 2 de octubre. ¿Dónde está la gente amante del fútbol? Quiero que llamen, ya saben, a las 25 de esta hora. 6:25 lo vamos a regalar.

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1: 93.1, amor, bachata y más. 6 de la tarde, 26 minutos. La fiesta del fútbol continúa y te vamos a regalar un par de boletos para que vayas a ver a Colombia, la selección de Colombia contra la selección de Paraguay. Este partido será el viernes 2 de octubre en el Sport Illustrated Stadium. ¡Qué buen inglés! Esto será ahí en Harrison, New Jersey. 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Yo tengo un par de boletos para regalarte cuando marques al 212-320-9393. Si me marcas ahora y eres mi llamada número 9, te vamos a regalar un par de boletos para que vayas a disfrutar de este gran partido. Colombia versus Paraguay, el 2 de octubre. Escucha.

93.1 Morba Chada y más. Quiero felicitar al pana Wilfredo Alvisures en Bayonne, New Jersey. Se llevó los boletos para ir a disfrutar del partido Colombia contra Paraguay. Esto es el viernes 2 de octubre en Harrison, New Jersey, en el Sport Illustrated Stadium. Vamos a seguir con Juanes La Paga.

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Gracias, qué chévere. Acompañándote rumbo a la casita de lunes a viernes de 4 a 8. Según un estudio, confirma que las mujeres que duermen entre 7 y 9 horas por noche pierden un 55% más de grasa corporal que aquellas que duermen menos de 7 horas. Así que hay que estar pendiente con eso. ¿Quieres quemar grasa? A dormir, mujeres.

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1: Oye Siri, ¿cómo estás?
2: Nada mal, gracias por preguntar.

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93.1 Amor Bachata y más 7 con 25 minutos de la noche. 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

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Vamos con un tema lanzado en el año 1999 del álbum Mi Vida Sin Tu Amor de Cristian Castro. Curiosamente, Castro estuvo a punto de rechazar esta canción porque en un principio no estaba convencido de grabar baladas tan tradicionales en ese momento de su carrera. 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

93.1 Amor Bachata y más, 7:53 minutos de la noche. 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En redes sociales, Edgar el Chévere. 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Camisa negra, Juanes.